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1: 5:01 p.m. Y si vas a cruzar a los Estados Unidos por la garita de San Isidro, harás 2:30 en carriles normales, 2:05 en Berry Lane, 25 minutos por la Sentry y 1 hora si te vas a pie. Por la garita Otay, harás 2:40 en carriles normales, 2:50 en Berry Lane, 20 minutos por la Sentry y 25 por el cruce peatonal. Que tengas un excelente viaje, te quedas con Gloria Trevi. No estás sola.

No estás sola, de Gloria Trevi. 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Oigan, tengo acá un reporte ciudadano. Me dice mi carnal José. Dice, Charlie, reporte ciudadano, accidente bajando de Pacífico a 5 y 10, loco. Frente al estadio de los Onkis. Dos pickups involucradas. Hijo de su, loco. Primero que nada, esperemos que estén con bien, ¿no? Lo más importante. Y lo otro, pues, para que ya sepan, ¿no? O sea,

0: hay un choque en los carriles medios.
1: Chale. No manches, íbamos tan bien, Tijuana. Íbamos tan bien. Creo que un solo reporte me ha llegado en todo el turno, loco. Un solo reporte me ha llegado en todo el turno. Pero bueno, gracias, bro, por tus reportes y ciudadanos. Racita, por favor, se los diré, se los suplico, ¿no? Vayan a ver el partido, apoyemos a la selección. Sí, sí, sí, claro, claro. Por favor, gente, si se van a poner hasta las chanclas, váyanse en Uber, váyanse en taxi de ruta, pidan raite, ¿no? Por favor, mi gente. Si van a festejar y todo, adelante, están en todo su derecho. Nada más que con cuidado, gente, ¿no? Hagámoslo de manera responsable, vaya, ¿no? Por favor. Te lo suplico. Mañana no quiero reportes ciudadanos de que échale y te enteraste lo que... No, no, no, no, no. Mañana quiero nada más... ¡Charlie! ¡Le ganamos Ecuador! Y llegar sano y salvo a mi casa. ¡Eso! Eso es lo que quiero mañana, ¿ok? ¡Charlie! En el mapa salen más choques. ¡No! Bueno, ahorita ocupo de Parillo, ¿no, raza? Ustedes que andan ahí en las calles, ¿cómo está el tráfico de acá de los Onquis pa' Colinas y de Colinas pa' el Nodo Morelos y del Nodo Morelos? Miren, voy para la Francisco Villa. Tenía planeado venirme por acá atrás por el Pacífico. Porque, si me bajo al Díaz Ordaz, todo eso, no, al Agua Caliente, todo eso, siento que va a estar de locos. Voy a la Colonia Independencia. Pues siento que si me voy por acá por el Agua Caliente, pues va a estar irá. Algo bello para el camello el tráfico. Entonces, yo tenía planeado irme por acá atrás, por el Nodo Morelos. Nada más dígame, ¿cómo está el tráfico? ¿Sí hay tráfico por ahí? A ver.
2: Sí, en el mar.
3: Charlie, perrillo.
1: ¿Qué onda, perrillo?
3: Vamos a ver qué pasa, Charlie. No es lo mismo eliminarse en la Conmebol que eliminarse en la CONCACAF. Y trae, creo que su mejor selección de la historia, Ecuador. Ni cuando estaba Alex Aguinaga con ellos. Pero...
1: ¡Épale!
3: Vamos a ver qué pasa. Le deseo suerte a México.
1: Te encanta hacernos sufrir, ¿verdad, por Billy? Te encanta hacernos sufrir, loco. Tú ves que... Tú eres de los que ves que alguien se corta y va y le echa limón, me da perrillo. Condenado, no hombre, no hombre, loco. Donde te bloqueo, loco, donde te bloqueo, mi Sport Billy. Charlie, un trafical por todas partes, dice mi amiga Rivera, Chihuahua, loco. Quédate en la exa mejor. Ay, mira, Charlie. ¿Qué pasó en Terrazas del Valle, loco? Va, ahorita lo checo, amiga. Gracias, gracias. Charlie, pasando la tienda de la W en el Pacífico, está libre. Acabo de pasar y voy para Fundadores. Perrillo, por favor, let me know. O sea, déjame saber cómo está el tráfico, ¿no? Por favor, hermano.
4: El bulevar, hijo, está bien libre, la verdad.
1: ¡Neta!
4: No hay nada de tráfico. Así es que, ahí tú verás.
1: ¡Ay, tú diría! Ya sabemos quién. Va que va, muchas gracias, madre. Love you so much. Váyase con cuidado a la casita, ¿eh? Váyase con cuidado, love you so much. Charlie, por donde quiera que agarres, va a haber tráfico. No, ya dijo mi mamá que no. Y mi mamá me decía que de niño estaba bien guapo y que me apara el Chayán. Y yo siempre le creí. Y le voy a seguir creyendo porque mi mamá no me miente. Así que no te creo nada.

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3: 5:33 p.m. Y si vas a cruzar los Estados Unidos por la garita de San Isidro, harás 2.5 horas en carriles normales, 2:05 en Drury Lane, 25 minutos por la Sentry, y 1 hora si te vas a pie. Por la garita Otay, harás 2 horas en carriles normales, 2:10 en Berry Lane, 10 minutos por la Sentry y 15 minutos por el cruce peatonal. Que tengas un excelente viaje, te quedas con Javi. 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

0: a Javi con dosis. 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Así que, mi gente, llegó el momento. Charlie, por donde quieras que agarres, vas a agarrar tráfico. O bueno, quizá no, porque vas a manejar después de las 6 de la tarde. Y para ese entonces ya la gente ya va a estar viendo el partido. Éxito con el tráfico. Muchas gracias. Oye, yo también vi esta publicación, pero se me hizo que era falsa. A ver, no lo voy a leer hasta que no me vaya acá. A ver. Aquí. No me dice nada al respecto. Trucha con esa información falsa, raza, ¿eh? Trucha con esa información falsa. Que es que el partido de México estaba retrasado. Nah, es falsa. Es falsa la información, bro. Pero bueno. Charlie, di a la gente que no vengan a la vía rápida. No se mueve. Esto es vía rápida rumbo al centro. Gracias por el reporte, ciudadano. Charlie, mucho tráfico en Casa Blanca.
1: Oye, mi Charlie.
0: What's up?
1: Si el Cruz Azul fue campeón, que la selección no llegue a semifinales.
0: Ojalá, bro. Ojalá. Charlie, yo vengo por el agua caliente y no hay nada de tráfico. Tráfico acá rumbo al Florido. Tráfico rumbo al Florido, Charlie. Gracias, amiga. Charlie, para bajar de las 5:10 está colapsado. Ah, sí, Denis. Sí, hace rato nos dijeron que hubo un accidente entre dos pickups. Para bajar de Sonkis a 5:10. Mira, Charlie. Acá lo publicaron. Se retrasa el México-Ecuador por tormenta eléctrica en el Estadio Azteca. Fíjate, yo ayer estuve hablando con una persona, pero creo que él está en Puebla. Igual no está tan retirado, ¿no? De la Ciudad de México. Pero sí me dijo que estaba lloviendo fuerte ayer, allá en Puebla. Es que creo que sí es en Puebla donde este vato me manda a hacer los uniformes. Entonces, ahorita ya estoy dudando, loco. Charlie, tráfico aquí por la 20 de noviembre, loco. Tráfico. Charlie, el que viene en el Aguacaliente ¿hacia qué rumbo? No hay tráfico. Yo estoy en el Aguacaliente hacia el Clínica 7 y hay mucho tráfico. Pues te dije que no me voy a ir por ahí. Charlie, libre libramiento, al menos hasta Fundadores. De la tienda azul de la W a Fundadores libre. Gracias, hermano. Yo creo que esa va a ser mi ruta, definitivamente. Charlie, desde la Morelos a la línea. ¡No manches! ¡Wow! No lo puedo creer.
2: Cero tráfico del puente que está de playa hasta el aeropuerto. Todo súper fluido. Para entrar sí hay tráfico, pero para salir de playas hacia el aeropuerto está súper despejado.
0: Ok, para entrar a playas hay tráfico, pero para salir no hay tráfico. Charlie, yo creo que sí me han retrasado el juego. Mi hermano está en la Ciudad de México y dice que está lloviendo muy fuerte. ¡Ufale! Bueno, vámonos con Angel Blue, mujer letal.

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tirarme. Mi nombre es Carlos Ormos de Charlie. Nos escuchamos mañana en punto de las 2 de la tarde. Te vas a quedar con Ángel Hernández contigo hasta las 10 de la noche. Y recuerda seguirnos en las redes sociales. Exa FM Tijuana. Así estamos en Instagram y Facebook. Y en YouTube y TikTok, Exa Tijuana. ¿Ok? Cuídense mucho, mi gente. Manejen con mucho cuidado.

partido se ha atrasado. Es lo que dicen. Pues ahí está. A ver, déjale pico acá nuevamente. A ver. Pues es que acá en el, en el, en el, en el, en el internet no me sale nada, loco. Bueno, mi gente, vámonos a apoyar a la selección. Recuerden, recuerden, nada con exceso, todo con medida, por favor. Mañana quiero hablar con ustedes una vez más. Te quedas con Álvaro Díaz y Tiny. Perdiste el Emmy. ¡Bye!

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2: Arrancamos con el Rock en Nexa. Damas y caballeros, bienvenidos a una edición más del Rock en Nexa. Yo soy Ángel Hernández, soy voz activa del Stier Tijuana. Calmantes, montes, pájaros, no voy a cantar todo eso. Oigan, se retrasó el partido de México, así que si tú vas ahorita volando, corriendo, no voy a alcanzar a verlo. Hey, relax, my friend. Todavía hay tiempo. Se acaba de retrasar el partido, hay mucha lluvia. Van a mandar el partido 8 de la noche en Ciudad de México. Eso significa que va a ser como a las 7 de la tarde acá. Entonces, para que todos sepan qué rollo, no estén asustados, ¿ok? Todo está bien, todo está en orden. Y vamos a seguir arrancando con esta gran oportunidad. Así que mientras, manda tus saludos, manda tus reportes. Yo te recibo, te quedas con Persiana Americana el último día de junio, hoy. Juega México contra Ecuador, te cuento en el Rock en Nexa.

0: 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Gustavo Cerati, y eso que acabas de escuchar es Persiana Americana. Oigan, rápido les cuento que tenemos mucho de qué platicar esta semana, cosas geniales, cosas fenomenales. El WhatsApp está activado para que mandes tus saludos, mandes tus reportes. Dice aquí, dice, estoy en el tráfico, hay urgencia, ¿verdad o mentira? No sé si hay verdad o mentira, pero sé que todos quieren llegar a su destino. Dice, apenas estoy prendiendo el carbón, qué bueno que se retrasó el partido. Todavía le falta un rato, faltan como 50 minutos todavía, oigan. Hola.
1: Yo, what's up, Angelio, my William. Brother from a different mother.
0: ¿Qué
1: show, man?
0: ¿Qué onda, man?
1: ¡Viva México! ¡Vamos viva! Por México!
0: ¡Viva!
1: Y hoy me mando yo saludos a mí mismo porque cumplo años.
0: Wey,
1: cumplo
0: 47
1: añotes el día de hoy.
0: ¡Qué bueno, viejo!
1: En el último día de junio.
0: ¡Ay, no más! En mero partido.
1: ¡Que pases buen día! ¡Adiós!
0: Gracias, mi hermano. ¡Feliz cumpleaños, William! Que te la pases súper bien en donde estés. Que van a celebrar en tu honor, porque ahorita todos andan celebrando, así que espero que lo disfruten mucho, mi bro, y que cumplan muchos años más. Luego hacemos la carnita asada. Dice, mucho tráfico en Gato Bronco, pesado, impresionante el tráfico. Todos quieren llegar, dice Carlos. Dice, saliendo de la chamba, andas allá por Real del Mar, ¿dónde andas, güey? Eric, saludos, carnal, un buen día. Hoy es el último día de... ¿Qué te gusta? ¿Del mes? Así que, pues, para que le hables a tu amor y le digas, oye, mi amor... No me digas que no. Ah, bueno, Maná lo dice mejor en el Rock en Exa.

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1: Ya son las 6 de la tarde con 22 minutos aquí en Exa 91.7. Bueno, andan en las calles, ¿qué andan haciendo, Carolina? Cuéntame, por favor, ¿qué andas haciendo por acá? Buenas tardes, ¿qué tal?
2: Hola, Angelito. Hola. Mucho tráfico por el viaducto elevado hacia playas. Okay. Y yo solo lo que quiero es comerme mis nachitos con carne viendo el partido. ¡Viva México!
1: ¡Woo! ¡Invítanos! No, ¿sabes qué? La Carita anda chambeando, por eso no nos invita, Carito.
2: Y si puedes, haciéndole honor a México, me encantaría que pusieras a The Warning, Las Guaguas, cualquier canción, la que quieras. Mis novias, orgullo mexicano del rock.
1: Sí, mis novias rockeras son tres, ya no sé por cuál decidirme, pero mejor con la baterista, tengo algo ahí con ella. Oye, gracias, Carito. Dice por acá, mándale un saludo a mi hijo Vincent, feliz cumpleaños, 9 añotes, Vincent, felicidades, que te la pases súper bien, que disfrutes de tu cumple, que te compren muchas cosas, que celebres en grande, de parte de todos aquí en Exa, te mandamos un saludo enorme, feliz cumpleaños a todos los de junio. Oigan, vamos a continuar con más, 664-281-5103. Tenemos mucho de todo y queremos que se la pasen genial. Ahorita que me dijo Caro de unas chicas, dije, güey, ¿no sabes qué? Para que recuerdes tu infancia, las películas como la de Freaky Friday, aquí en el Rock en Exa.

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1: Ya son las 6 de la tarde con 33 minutos aquí en Exa 91.7. Todavía no empieza el partido de México contra Ecuador, pero cuando inicia, te digo, lo retrasaron por la lluvia. Tú tranquilo, yo nervioso y vamos a pasarla súper bien. Oigan, tenemos saludos y reportes. Aprovechen ahorita. Un saludo para mi compadre de los Green Borders, que siempre nos escucha. Mi hermano, un saludo para ti. Ya cuando te hagas millonario me invitas una carne asada, tan siquiera, viejo. Oye, por acá dice Carito, dice, sí, escuchando el Rock en Exa, todo lo que da. Gracias a toda la banda que se conecta. Saludos por acá a toda nuestra gente que nos escucha desde el centro. Hace rato andábamos ahí en la Revolución. Anduvimos los muchachos y tu servidor de haciendo unas grabaciones. Así que si te tocó salir en el video, lo vamos a subir en nuestro Insta de Exa FM Tijuana. Síguenos en todas nuestras redes. Te vas a ver y hicimos preguntas medio raras ahí, pero me la pasé muy bien. Hace mucho que no teníamos trabajo de campo, de andar en las calles molestando gente, que es mi especialidad. Y ahí nos pueden encontrar en Insta como a Exa FM Tijuana. Y a mí me encuentras como Ángel Hernández y ya. Si me topo algún contenido, ahí lo subo para que sepas de qué se trató. Subo muchos personajes muy, pero muy exóticos y también muy originales. Así que, ¿quieres ver de qué está hecho Tijuana? Métete a nuestras redes sociales. Vámonos con la maldita vecindad, Solín. Último día de junio, aquí en el Rock en Exa.

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1: Ya son las 6 de la tarde con 53 minutos. Escuchaste a los Aterciopelados y hace un instante Ali Guerra con eso que se llama Peligro, desbloqueando recuerdos. En estos momentos, la alineación de Ecuador, el país que divide al mundo, y nuestra selección mexicana están saliendo al terreno de juego. Qué bonita forma de iniciar el partido. Bueno, todavía no empieza, están ahorita todavía como en el espacio de donde se presentan los jugadores y demás. Todo el estadio empezó a hacer el cántico de no están solos a nuestros hermanos venezolanos, en tributo y en honor y en respeto a la situación tan complicada de la cual están pasando después de estos lamentables terremotos. Y bueno, mientras les platico, les narro un poquito de lo que sucede, porque sé que ahorita vas en el carro queriendo llegar a la carne asada con tus amigos a comerte tus nachos, tu pizza, tus boneless, tu tarrito, tu cheve, tu jugo, tu soda. Aquí estaré contigo contándote lo mejor que pueda al minuto de lo que suceda, porque sé que es lo que hoy importa. Así que hoy nos vamos a relajar con música, con notas, nos la vamos a pasar muy bien, y aparte, pues aquí estamos con ustedes. Vamos a seguir con música, te quedas con algo increíble de los Caifanes. Manden sus saludos, 664-281-5103. Dice, va de titular el Gilberto Mora. Sí, el Morita va de titular, va a iniciar el partido. Dice, ¿cómo se llama ese rolón Peligro de Eli Guerra, el que acabamos de pasar? Dice, ahora sí que empieza el partido, carnal, no me pongas fotos de tu carne asada. Alguien que me quiera mandar carne asada, se la pago, bro. Neta, traigo un antojo, no tengo nadie, mis compas hace carne asada, imagínate. Tengo que conseguirme nuevos amigos yo. Vamos a continuar con más. Es el Rock en Nexa, el último día de junio, los Caifanes, aquí en Rock en Nexa.

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2: Ya son las 7 de la tarde con 2 minutos. 1 minuto con 40 segundos. El partido acaba de iniciar 0-0. Obviamente México y Ecuador se van a ver las caras. Y se puso bien canijo todo porque la emoción, la adrenalina, bueno, tantas cosas. Dice, ¿qué rollo, Angelillo? Buenas tardes. Hay mucho tráfico. Si no, si te llevaba la carnita asada. No. Es cura, muchas gracias, Carmen Solís. Te mando un beso enorme, gracias y un abrazo. Gracias por reportarte.
3: Que en zona ofensiva, Morita.
2: Hola, ay, espérame. Ay, perdón, es que le subí
3: el
2: parque.
3: Alvarado, el hombre de parque.
2: Para que vean que lo estoy viendo por ustedes. Vamos a ver qué nos dicen por acá. Buenas tardes.
4: Ay, mi precioso. Hola. ¿Cómo que no hace Carmen sus amigos?
2: No,
4: te voy
2: no
4: a tener
2: hacen.
4: Que ser parte de mi amigo.
2: Gracias.
4: Te voy a hacer mi amiga Astro para que te hagas una carnita asada que estamos aquí en la casa.
2: Por favor, invítame.
4: Oye, por andar jugándole a las fancy con mis amigas, o por andarme juntando con mis amigas las fancies. Pues resulta que ellas no vienen el fútbol, ya ahí voy bien triste porque me invitaron al cafecito. ¿Qué? Y pues no puedo quedar mal, ¿sabes cómo? Ahora sí que ando viendo dónde escuchar el partido mientras.
2: Sí.
4: Así que ni modo, solito te voy a estar pegando para que me vayas diciendo cómo va.
2: No,
4: porque
2: para
4: acá
2: nada.
4: Ya no se hizo la machaca.
2: Es un placer tenerte aquí, Dalila, gracias. Te digo, debemos conseguir mejores amigos tú y yo. ¿Cómo que te invitaron a un cafecito en el medio partido? ¿Ya vieron cómo está la revolución? Me mandaron imágenes. Dice, gracias por estar, Oreja. Genial, mi hermano. Gracias a ustedes. Reporte también. ¿Qué tal?
5: Angelito. Ando chambeando, viejo. Si tienes que interrumpir la canción, la programación, el comercial para anunciarnos un gol de México, arre, sin lo problema. Hice, no te vamos a juzgar. Si anota gol de Ecuador, ahí sí ni nos digas.
2: Ok, pues ya estás. Conste, güey. Conste, si yo soy capaz de hacer eso y mi jefe sabe eso y mi jefe dice, no hay problema contigo porque así eres tú, entonces si pasa algo así como lo que dijiste de México, me atrevo a frenar así todo en seco y decir, hey, adivinen qué, los voy a mantener aquí al margen y también vamos a cotorrear. Fíjense, hace rato que andaba en la calle, hice una pregunta muy que se nos ocurrió. Y dije, si dependiera de ti, o sea, dependiera de ti, de tus poderes, de tu sacrificio, ¿qué serías capaz de sacrificar con tal de que México ganara? O sea, que dependa de ti, que ya sabes que, Ángel, sacrifico mis vacaciones, güey, con tal de que México gane. No sé si este partido o toda la contienda, pero si dependiera de ti que México ganara el partido, ¿qué sacrificarías tú? Te voy a estar escuchando y te cuento qué pasa. Benson Bone, aquí.

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1: Les voy a decir una cosa. Ahorita vamos en el minuto 7 del partido. ¡Tres veces han tirado gol! Una fue Jiménez, el primero fue el niño milagroso, orgullosamente de Tijuana, Gil Mora. El otro no sé quién fue, pero también le tiraron un pedradón. O sea, ya van tres veces. Puede que ya caiga, chicos, les cuento. Cientos de no...

Ya son las 7 de la tarde con 11 minutos, minuto número 10 con 40 segundos en el partido México-Ecuador, 0-0 todavía. Oigan, ahorita vamos a seguir, si dependiera de ti que ganara la selección, ¿qué estarías dispuesto a sacrificar? Te escucho.

0: Ya son las 7 de la tarde con 14 minutos aquí en Exa 91.7, minuto 13, México a Ecuador, no ha caído nada, no ha pasado ningún gol, todo está en orden, están así uno y uno y uno y uno. Saludos por acá, si tuvieras que sacrificar tú algo para que la selección mexicana gane, ¿qué sacrificarías? Venga,
1: ¡que elegí! ¡Agarra tu zapato y no voy a pinchar a mi barrio refo! ¡Qué rollo, hermano! Buenas tardes, Tijuana. Ni me escuchan, todos están en el pinche partido. ¿Sabes qué digo? Yo sacrifico a mi ex suegra la sacrifico, brother. Por no mencionarme que su hija estaba loca.
0: ¿Está loca?
1: Ah, se va con los leones, ¿no? Ni modo, como el juego de Sao, así.
0: Sí. Como,
1: sacrificada. Con tal de que México gane, pues.
0: Simón.
1: Con tal de que México gane.
0: Gracias.
1: ¡Saludazo! Pónganse exa.
0: Gracias, viejo. 14 minutos. Dice por acá, yo sacrificaría mi quincena mínimo una vez porque sé que si depende de mí que gane el país, yo lo haría y sacrifico mi dinero. ¡Ándese! O sea, está bien. O sea, ya vimos que hay power, ¿eh? Ya nomás son ganas las que faltan. No, pero no sé si vayas a llegarle al precio para que gane tan siquiera. Oye, por acá me dice, Caro, viendo el partido en casita, es todo, Carito, así llegaste. Ay, los nachos con carne, con razón, sí querías llegar. Ahorita continuamos con más. ¿Qué serías capaz de sacrificar con tal de que gane la selección si dependiera de ti?

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2: Ahorita continuamos con el tema. El partido casi al minuto 22. 0-0 el marcador México-Ecuador.

1-0 ganando México, señores. Hace un minuto anotó México un golazo, ¿no? Quiñones agarró, se di, quítense aquí, se puso una bazuca en el pie y tracas, bro. 1-0. En este momento están entrando a la pausa de hidratación. Ah, Gilberto Mora, miren, ustedes saben que nosotros somos de Tijuana. Y ustedes saben que los cholos, o sea, aquí tenemos nuestra casa, güey. Gil Mora, el Morita, orgullo tijuanense, está tirando la portería como si fuera el mejor crack de todos. En eso sí les puedo decir que tenemos como que un reconocimiento, mérito, no porque nosotros no jugamos fútbol, ¿no? Pero qué orgullo que esté en la plantilla de Tijuana y que haya ido a la escuela aquí en Tijuana y demás. México va ganando 1-0, bro. Y ahorita se acaban de ir a la pausa de hidratación, así que están en pausa. Quería que tomaras ese espacio para que supieras esto. Oigan, rápido les cuento, ganando México 1-0, genial. Vamos a continuar con el programa. 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Seguimos con el tema de hoy, así rapidito en lo que entramos y salimos de del partido. ¿Qué serías capaz de sacrificar tú? Dice por acá Ángel, sacrificó a mi hermana que está de solterona y ojalá ya se la lleven de la casa, pero que gane México. ¿Qué onda? Si me llevo a tu hermana, ¿gana México? No, mejor quédatela para que gane otra vez. Por acá me dicen, Ángel, yo sacrifico nada más y nada menos que mis poderosas vacaciones de una semana. Si yo sé que de mí dependiera que México ganara, yo no salgo de vacaciones esa semana porque sé que todo el mundo me va a decir, uy, ¿sabes qué? Ese vato sacrificó sus vacaciones. No, más para que vean. Te quedas con Shakira. Die, die. Aquí en Exa.

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8: Ya son las 7:38 p.m. México va ganando 2-0 contra Ecuador. Minuto casi 38. Una participación excelente. Raúl Jiménez anotó el segundo gol, pero como si fuera del juego del PlayStation 5, bro. Así o más de magia. Te quedas con Post Malone. Ahorita continuamos.

Ya son las 7 de la tarde con 41 minutos. El partido México-Ecuador va 2-0. Minuto 41, entrando prácticamente. Ahorita están en un tiro de esquina a favor de Ecuador. Les platico si cae o no cae. Qué paradas del portero Rangel, nuestro portero de la selección mexicana, bro. Este vato parece de mentiritas como en los supercampeones, pero se está rifando. Y créeme que yo no sé exagerar. Te digo exactamente lo que está sucediendo, al menos en lo que yo puedo percibir. Un viejo lobo de retas de canchas de calle, bro. Así de fácil te lo digo. Oye, por acá, saludando a la banda, dice, qué rollo, Grillo, escuchando aquel partido, casi, casi como si lo fueras a narrar tú. No, yo no sé narrar, yo soy malísimo para narrar, pero para comer, ¿qué tal, eh? No, sí, pues para la fiesta sí estoy bueno. 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Aparte que vas a comer muy sabroso. 664-281-5103. Si quieres mandar saludos, es más, si quieres mandarme tu pronóstico de cómo crees que vaya a quedar el partido. Y estamos platicando de qué serías capaz de sacrificar con tal de que la selección mexicana gane. Por acá me dicen, yo podría sacrificar mi colección de tarjetas de Pokémon que tengo si yo sé que la selección va a ganar, pero todos los partidos hasta que se acabe esta fiesta futbolera. Ah, o sea, tú todo, así que dependiera de ti, que dependiera de ti. Dice por acá, Angelillo, soy capaz de andar en tanga toda la semana en mi trabajo y que nadie se dé cuenta que nomás traigo esa. No, mejor así quédate, bro, así está bien.

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2: Ya son las 8 de la noche en punto. El partido ahorita está en medio tiempo, por si te lo preguntabas. México contra Ecuador. México va ganando 2-0. La gente está contenta, todos alegres. Yo también. 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El WhatsApp 664-281-5103, saludando por acá, dice, ¿qué rollo, Ángel? Escuchándote desde el Soler. Esta tarde te hice la pregunta. Si dependiera de ti, así, tú tienes que sacrificar algo para que México ganara, ¿qué sería lo que sacrificara? 664-281-5103, dice Ángel, yo le haré una carne asada a todos mis empleados en mi chamba si México ganara. Ok, me gusta, o sea, pero acuérdate, tú tienes el poder, o sea, imagínate, tú tienes la última palabra para hacer que México gane. Dicane, fíjate, por acá había un camarada que dice que tiene la greña bien larga, como el Buki, así como Marco Antonio. Y dice, si dependiera de mí, yo me rapo toda mi greña, llevo creciéndola como 5 años, bro. Y me la rapo neta, si eso dependiera que México ganara, me rapo ahorita en caliente. Dice, órale, está muy bien, yo te pregunto a ti, ¿qué te sacrificarías tú si supieras que haciéndolo México va a ganar? Te voy a estar escuchando. Te quedas con unas canciones que yo sé que te encantan, Grupo Frontera.

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Ya son las 8 de la noche con 17 minutos. Minuto 54. Entrando al 55. El marcador 2-0. Ganando México para todos ustedes. Así que ahí vamos con todo. Oigan, el Círculo Naranja la próxima semana. Prácticamente ya estamos en el mes de julio. Y ya nos vimos ahí. El próximo 7 de julio vas a poder acompañarnos a una magna conferencia. Martes 7 de julio, 7 de la tarde, en la cafetería Don Máximo. Acompaña al Sal, al Gus y al psicólogo Julio Cuellar con el tema Con el amor no basta. Confirma tu asistencia en cabina en cafetería Don Máximo. Si tú quieres formar parte de ese círculo, regístrate aquí en cabina. El día de hoy, mientras está la selección mexicana jugando, yo les pregunté, ¿qué serías capaz de sacrificar con tal de que, pues, ganara tu país, bro? O sea, que gane la escuadra mexicana. Y la verdad es que las respuestas me llamaron mucho la atención, porque dice Ángel, yo sacrificaría mi carro porque al cabo que ya quiero otro nuevo y siento que con un carro alguien lo podrá usar y yo sé que si gana la selección mexicana me van a decir gracias a mí. ¡Ah! Okay. O sea, siento que todo el mundo vivió con la satisfacción de que por ustedes la selección mexicana pasó y eso está genial. Por acá me dice, yo sacrificaría a mi ex porque de todos modos el que se lo quede pierda. O sea, que gane la selección, pero que pierda a quien se quede a tu ex. Eso es lo que me estás diciendo. Dice, yo creo que sacrificaría mi chamba porque donde estoy ni me pagan tan chido y la neta nomás estoy ahí porque tengo que hacerlo. Sacrificar tu chamba, sí. Yo renuncio a mi trabajo para que la selección mexicana gane. Mira, ya sacrificaron la cabellera, carnes asadas, sacrificaron las vacaciones, sacrificaron la quincena, sacrificaron a su ex, bro, a la suegra, es más, el vato que dijo que sacrificaba a su suegra. Pues no sé, pero miren, tanto sacrificio, mejor apoyen a la selección mexicana, ojalá lo logre. Va 2-0, parece ser que vamos muy bien. Yo les sigo contando qué está pasando. Te quedas con la Rosalía aquí en Exa.

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2: Comenzó la última pausa de hidratación. El partido va 2-0. El minuto 68. México sigue ganándole a Ecuador. Dos tiros de esquina, dos al arco, una desviada y una parada. Así que ahí les cuento.

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Ya son las 8 de la noche con 46 minutos. ¿Cómo están, Tijuana? Mi nombre es Ángel Hernández. Yo me voy a quedar contigo hasta las 10 de la noche contándote un poco sobre lo que está pasando. Vamos a platicar, vamos a cotorrear. Hoy es un día de fiesta. México está jugando contra Ecuador. El minuto 84 prácticamente ya llegó. Y el marcador sigue 2-0, ganando México. Y están jugando increíble. Así que no esperemos que pase menos. Y al rato te diré qué más sucede. Mientras, manda tus saludos. Mándame tu pronóstico. ¿Crees que sí quede así el marcador? ¿O qué onda? ¿Tú qué opinas? ¿Crees que vaya a cambiar? Te voy a estar escuchando. Te quedas con alguna canción que yo sé que conoces muy bien. Alicia Keys con Jay-Z. En Exa.

Minuto 93. Todavía le faltan 4 minutos. Agregaron 7, entonces 93. Es al 97. México sigue ganando 2-0. Acaban de sacarle tarjeta amarilla a Ecuador y el balón es de México. Así que vamos muy bien. En 4 minutos te digo qué pasa.

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2: Damas y caballeros, les voy a decir una cosa. El partido de México va 2-0 todavía. ¡No se ha acabado! 8 minutos, expulsaron un vato de Ecuador porque, no sé si tú sabías, pero cuando un jugador se acerca a otro le puede decir lo que sea. Pero si se pone la mano en la boca, es que dice algo que puede ser racial, puede ser algo ofensivo, algo que sea antideportivo, y revisaron en el VAR y pues vieron que fue una ofensa y entonces pues lo expulsaron al de Ecuador y lo sacaron, bro. Así que acaban de expulsar a un Ecuador, van en el minuto 99, minuto 99, y te digo una cosa, oficialmente seré el primero en decirte

primera vez en la historia que México pasa a este nivel en una contienda de esta fiesta de fútbol. Venció Ecuador. No, o sea, que si andas ahorita en la calle, agárrate. Agárrate porque vamos a celebrar de aquí hasta el domingo, que es cuando juegan contra Inglaterra probablemente, porque pues tienen que enfrentarse primero a otro equipo de Inglaterra que parece fácil, pero no sabemos qué pase. México, felicidades en este siguiente pase a la siguiente etapa de uno de los mejores momentos del fútbol cada 4 años. Así que celebren Tijuana, celebren mexicanos. Donde sea que estén, somos Exa 91.7.

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1: ¡Ay, señores! Yo no sé en qué colonia no vaya a haber fiesta ahorita. ¿Cómo están? Primero que nada, mi nombre es Ángel Hernández. Estás en Exa 91.7. Me están reportando diferentes lugares. Que se armó el despapalle, güey. Es que cómo no, carnal. A ver, vamos a ver qué nos dicen. 664-281-5103. ¿Cómo andan las calles ahorita? A ver, cuéntenos, por favor, alguien que nos diga qué está pasando allá en la calle, donde sea que estés. Yo quiero escucharte, yo quiero que me digas qué andas haciendo. A ver, vamos a ver qué nos dicen por acá. Buenas, pero muy buenas noches. ¿Qué
2: onda? Buenas noches, aquí estoy con mi familia entrando a Tecate para festejar el partido de hoy, que estaba lleno de harina. Dos hermosos goles, de hecho. Lo malo es que no metieron a Ochoa, eso sí.
1: Bueno.
2: Por favor, deseenos bendiciones, por favor, porque no sé qué son los mercados aquí, pero también, ¿no? Eso sería todo. Pónganse eso.
1: A ver, díganme ahorita en dónde están celebrando, dice Ángel. Acabo de pasar enfrente de la Telefónica, aquí en el Aguacaliente. Y ya se hizo el merequetengue, dice el Carlitos. Carlitos, ¿a poco? Y allá hay fiesta, güey. Quiero que me manden su reporte, ¿dónde hay fiesta ahorita? ¿En qué colonia? ¿En dónde estás ahorita escuchando este programa? ¿A la altura de qué? ¿Dónde estás metido en el tráfico? ¿Estás estancado ahorita? Y dices, ¿sabes qué? Amor, no voy a llegar. Gorda, esta noche no voy a llegar a la casa porque... Ya que me mandó un mensaje un güey, dice, no, güey, ya no voy a llegar, yo creo que hasta el domingo, dice por acá.
3: ¡México!
1: ¿Qué onda?
3: ¡México! ¡Pasamos, tocayo!
1: ¡Hombre, güey! ¿Sí saben que México jugaría el domingo? Y todavía, mira, te voy a explicar, México ya pasó, es la primera vez en la historia, bro,

0: ¿Qué te pareció? ¿Qué cenaste? ¿Qué vas a hacer ahorita? ¿Dónde te... nos jalamos? ¿Para dónde nos vamos? De una vez, yo traigo ya mi playera de México, ¿eh? Yo ya estoy listo. Si quieren pasar por mí aquí a la radio, de una vez nos vamos todos juntos.
1: Ya estamos listos, nos vamos al Cuauhtémoc a gritar. ¡Viva México!
0: Seguimos con la fiesta. Mándanos tu reporte, yo voy a estar contigo hasta las 10 de la noche. 664-281-5103, Tijuana. Somos EXA 91.7.

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0: Ya son las 9 de la noche con 21 minutos aquí en Exa 91.7. Gracias a toda la banda que se comunica con nosotros, que nos saluda, que están aquí con nosotros desde hace ratito. Tuvimos una gran contienda de toda la gente que nos empezó a reportar qué estaba pasando en las calles. Sabemos que muchos de ustedes andan ahorita turisteando, celebrando. Les preguntamos desde dónde nos están oyendo ahorita. Vamos a ver qué dicen acá, algún reporte donde andan. Dice Ángel que sigue ganando México. Josefina dice, no hay nadie para cruzar al otro lado. No, es que allá no pueden celebrar como celebramos nosotros, ¿eh?
1: Hola, Angelito, vamos al Cuauhtémoc a celebrar y viva México.
0: Ándese, te vas a ir al Cuauhtémoc a celebrar, Jocelyn. Ok, ¿desde dónde nos están escuchando? Buenas noches, hola.
2: Hola, buenas noches.
0: Hola.
2: Busqué Michi Suchirol en Instagram. Okay. Tú también, Ángel.
0: Sí.
2: Mándanos un mensaje y el tuyo va a ser gratis.
0: Ay, muchas gracias. No, no. Yo voy a ir a comprarles. Yo no ocupo, lo valoro de mucho corazón. Si me lo regalas, no sabes cuánto me lo llevo en el corazón, pero los negocios son negocios. Pero gracias, al rato les voy a mandar un mensaje para echarles porras. Vayan a buscarlos. ¿Cómo dijiste que se llama el sushi? Para que los vayan a agregar ahí a los muchachos. ¿Cómo se llama? A ver.
2: Hola, buenas noches. Ajá. Busqué Michi Suchirol en Instagram. Michi, tú también, okay. Ángel.
0: Ok.
2: Mándanos un mensaje y el tuyo va a ser gratis.
0: Ah, Carlita Vázquez, muchas gracias a tu peque, gracias a ustedes por formar parte de acá. Michi Suchirol. Órale, pues todos vayan allá a celebrar ahorita.
3: Angelito, hermano, muchísimas gracias por las actualizaciones. Sentí como que estaba viendo el partido gracias a ti. Muchísimas gracias.
0: Hombre, tiene nada que agradecer. Aquí andamos, viejo.
4: Angelillo, si están escuchando esto, no vengan a Zona Río.
0: Ay, o si van, no van a volver, güey. Dice.

0: nos vamos a la Rebo. ¿Qué, Miguel? Miguel, primero llega, allá los alcanzo, bro, porque creo que en lo que tú sales por mí, yo llego, no, no vamos a alcanzar.
1: Hola,
0: bro.
1: Angelito, buenas noches. Hey. Ganamos, Angelito. Sí. ¿Y si sí?
0: Sí, sí, sí.
1: Aquí andamos ubereando, Angelito, ubereando. Gracias, saludos, gracias. Angelito, cuídate.
0: Igualmente.
2: Buenas, buenas, celebrando que México ganó.
0: Es todo, Chuy.
2: Yo celebré ahí en la garita, en la Sentry, para ser exacto. De ahí, pues tenía que cruzar para venir a la chamba y voy a celebrar todavía más.
0: Ok.
2: ¡Viva México!
0: Oh, igualmente. No, mi hermano, muchas gracias. Te agradezco un montón. Dice, yo quiero escuchar a ver qué dice mañana el niño de la radio. Dice por aquí. ¿Qué va a andar diciendo el niño de la radio, pues? Ahí nomás, ahí que se las curen, que se la pasen, que se la gocen, que se la vivan. Porque hoy se celebra y fiesta hasta el sábado, ¿eh? Ahorita te paso el sushi, Gabilú. Ahorita con mucho, creo que es Michi Sushi. Ahorita te lo mando por acá. Pero bueno, ¿qué mandaste por acá? A ver, dime, dime.
3: Ganó México y mi esposo y yo dijimos que si ganaba íbamos a tener nuestro primer hijo y se va a llamar Isisidro.
0: ¿Y que se llame Isisidro? Pues ya sabes por qué. Bienvenidos a EXA.

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2: Ah, esas canciones te las sabes, yo creo que sí, ¿no? Yo digo que ya es momento que te pongas a perrear, ¿eh? O sea, ya, ya como que se antoja, Quiero que te vayas al concierto de Don Omar. Aquí en EXA vamos a regalar boletos para su concierto The Last King World Tour, miércoles 10 de febrero del próximo año, en el Pechanga Arena de San Diego. Si te quieres ganar boletos, muy pendientes esta semana. Yo soy Ángel Hernández, me puedes hallar como Ángel Hernández y ya en el Insta. Seguimos celebrando el gran triunfo de México aquí en EXA.

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1: Continuamos con la fiesta, ya son las 9 de la noche con 45 minutos. Gracias a todos los que se conectan, a todos los que nos saludan, a todos los que siempre están con nosotros desde que se levantan en la mañana, ahorita que andan en el carro, en la celebración. Mira, México ganó y estamos más que contentos. Así que sigan celebrando en grande, pásensela súper. Tenemos por acá saludos, reportes, tenemos de todo en la fiesta aquí.
2: Se celebra.
1: Hola.
2: Mi brother, le marqué al niño y no me contesta. Ya van 5 veces que le marco y no me contesta. Bien sabe lo que estuvo diciendo en la mañana. Ha de ser ecuatoriano, africano, sabrá dónde será ese morro. Ese niño, ganamos. Ya ves, te dije.
1: Dios, no, pues es que yo no sé. Yo el único niño que yo conozco se llama Gilberto Mora. Y el Morita, ya le mandé mensaje ahorita. Tuve la oportunidad de saludarlo en una convivencia que tuvimos cuando estábamos ahí en las canchas. Y la neta, muy padre. Igual, siempre se les invita a que conozcan el Estadio de los Cholos, pero la verdad es que todo México es un estadio ahorita, en todos lugares. ¿Dónde está la fiesta? ¿Dónde andan celebrando ustedes? Por acá me dice, ¿qué rollo, Angelillo? Escuchando el programa, dice, saludos desde La Presa. ¿Andan ahorita en la calle? ¿A dónde andan? Cuéntenos, cuéntenos cómo se está viviendo el ambiente ahorita para la banda que anda ahorita en las calles. ¿En qué colonia hay fiesta? ¿En dónde ahorita ya se está armando la pachangona? Ahorita saliendo aquí de la cabina, Ingesu me va a lanzar para donde me inviten. 664-281-5103. Miren, ya casi nos vamos, pero antes de eso, gracias a todos los que siempre se suman. Hace ratito me preguntaron qué onda con los boletos de Don Omar. Sí, The Last King World Tour, miércoles 10 de febrero. Del próximo año, 2027, Pechanga Arena de San Diego. Participa esta semana para ganarte tus accesos. Y bueno, desde muy tempranito mañana, escuchen el punto exacto con el Sala, el niño, para que lo regañen. Yo no sé qué andaba diciendo el niño. Ay, Gustavo Ayala, ¿qué andas diciendo, güey? Oigan, y para que escuchen a la Princess de 10 a 2, al Charlie de 3 a 7. Y pues yo ya me voy y ya tengo ganas de celebrar. Ya me dio sed de la mala. Mañana volvemos. Y si no, la conectamos hasta el domingo que juega México de vuelta. Muchos dicen que Inglaterra, pero pues hasta que no termine contra el Congo. Dice por acá, saludándote. Saludos, laborando por la victoria. Dice, fiesta en todas las calles abarrotadas, Ángel. La gente anda pitando machín con banderas. Algo bien. Es un momento. Disfrútenlo. Gócenlo. Que viva México. Y que Dios los bendiga. Seguimos en esta noche. Y por favor, cuídense mucho. Disfrútenlo, pero cuídense mucho. No se aceleren. Tengan cuidado. Disfruten en sano convivencia y con la familia, con los amigos. Que esta noche es de fiesta. Y mañana, ¿sí van a ir a chambear mañana? No sé. Jefe, ¿puedo faltar? ¿No? Ahí me encuentran como Ángel Hernández y ya. En Insta les digo si vine a jalar o no.

0: Una puntería.
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5: Hola, hola, ¿cómo están? Soy Claudia Mejía. En esta ocasión vamos a hablar de un tema que le compete a las mujeres. Bueno, en parte mujeres, en parte a tu pareja, en parte a todos, porque somos una red de apoyo aquí en esta vida. Debemos de tener siempre redes de apoyo y no estamos solitos. Entonces, pues vamos a empezar. En esta ocasión vamos a hablar de endometriosis. Es una palabra medio rara y tal vez nunca la hayas escuchado o tal vez sí. Pero si eres mujer, seguramente sí. Y para eso está conmigo la doctora Alejandra López Chávez. Ella es ginecóloga y obstetra. ¿Cómo estás?
6: Hola, muy bien, muchas gracias. ¿Y tú?
5: Muy bien, aquí emocionada porque es tu primera vez.
6: Sí, la primera vez.
5: Endometriosis. O sea, yo escucho endometriosis y endometrio. Bueno, ya nosotras sabemos que el endometrio, pues es esa capita que se suelta cuando estamos en nuestro periodo.
6: Exacto.
5: ¿No? Pero se escucha más peligroso y más feo que solamente.
6: Sí, suena,
5: eso, ¿no?
6: Suena intimidante la palabra.
5: Exacto,
6: ¿no?
5: Sí.
6: Pues justo lo que mencionabas, o sea, primero hay que entender que el endometrio es esta parte bien interna del útero que va a tener básicamente dos funciones. La función uno es que se va a hacer gruesita entre una regla y la otra, se va a hacer gruesa porque se prepara para recibir un embarazo. Si en esa mujer, en ese mes, no hubo un embarazo, al terminar ese periodo, va a caerse este endometrio en forma de menstruación, ¿no? O sea, el endometrio tiene que vivir justo en la cavidad endometrial y se va a descamar mes a mes en forma de regla. Sin embargo, la endometriosis quiere decir que hay tejido que no es endometrio como tal, es tejido similar, que eso es muy importante entender, que no es endometrio, que es tejido similar al endometrio y que va a estar fuera de esta cavidad, que puede abarcar cualquier parte del cuerpo humano, desde cerebro, desde ¿qué? Pulmones, desde claro, el diafragma, pero principalmente va a estar en órganos pélvicos, que puede ser a lo mejor la vejiga, el uretero, el intestino, o literalmente los ovarios, las salpinges. Si bien esta es la localización más frecuente, no es la única. Entonces, realmente los síntomas van a ser múltiples, muy variados, en muchos matices, y cada paciente lo va a vivir de manera distinta. Entonces, si bien la endometriosis puede tener diferentes grados de afectación, siempre va a haber un dato que nos haga sospechar de ella.
5: Y si dices que es otro tipo de tejido que puede estar en cualquier otro órgano, si de por sí el dolor que una siente en su periodo, no me quiero imaginar el dolor que sería tener ese tejido en otro órgano. O sea, ¿esto sí, sí es así?
6: Sí, literal. O sea, al final del día, el tejido endometrial sano que está dentro del útero va a tener receptores para ciertas hormonas, ¿no? Estas hormonas, de manera natural, las produce el ovario, pero también hay hormonas que producimos a través del tejido graso, a través de ciertos procesos químicos, pero en una paciente sana, estrictamente hablando, y te hago mucho hincapié en esta parte que tú me acabas de mencionar, el dolor que sentimos durante la regla, y ese es un punto pivote. La regla puede doler, claro que puede doler, pero hay un grado para diferenciar cuando es un dolor normal, entrecomillado, y un dolor que ya no se considera normal. Y esta palabra de es que para mí el dolor es normal, el normalizar el dolor, creo que es el gran error que podemos cometer desde a veces las propias pacientes que lo normalizan y también nosotros como médicos que no les damos el peso, ¿no? El justo peso a las cosas, ¿no? Entonces, tener dolor durante la regla puede ser normal siempre y cuando no afecte calidad de vida, que no sea un dolor incapacitante, que sea un dolor que te permita hacer tu vida prácticamente normal. Entonces, la endometriosis puede ser extremadamente aparatosa. Pacientes que durante la regla pueden tener sangrado a través del recto, a través de la orina, que pueden llegar a convulsionar, que pueden llegar a tener desmayos, que pueden tener focos de diarrea tremenda durante la menstruación. Y también importante no encasillarlo solo a la regla, ¿no? Porque a veces los médicos podemos caer a que solamente vas a tener dolor durante la menstruación. Y si no estás menstruando y te duele, entonces no es endometriosis. Y eso es un error, porque la endometriosis es una enfermedad crónica. Crónica quiere decir que dura mucho tiempo, que va a ser, se va a ir complicando, que va a ser una enfermedad que va a ser progresiva. Y eso hace que cada vez las molestias vayan siendo más aparatosas. Desde primero ser un dolor entre comillado, no tan complejo, que a lo mejor con analgésico se puede tratar, a terminar en situaciones que requieran cirugía por una obstrucción intestinal, porque la función del riñón ya no está del todo bien, y todo porque esta enfermedad es muy agresiva.
5: Nos decías que hay una estadística que nos puede sorprender. ¿Cuántas mujeres lo padecen?
6: La estadística... A nivel México se estima que 1 de cada 10 mujeres van a tener algún grado de endometriosis. O sea, 1 de cada 10. Es impresionante. Sin embargo, tardamos en hacer el diagnóstico en promedio de 7 a 10 años.
5: ¿Qué? ¿Por qué?
6: Es muchísimo, exacto. ¿Por qué? Porque los síntomas son sumamente diversos.
5: Wow.
6: El hecho de que el tejido puede estar a lo mejor en el intestino puede hacer que tú, al momento de la regla o fuera de la regla, puedas tener colitis, ¿no? Que tengas esta sensación de estar muy distendido después de comer ciertos alimentos, que tengas problemas al momento de evacuar, que tengas periodos de diarrea, porque el intestino se va a irritar por ese tejido y va a hacer que tengas evacuaciones sumamente líquidas, o que puedas intercalarlas con estreñimiento, porque a lo mejor está obstruida una parte del tubo, literal, el tubo digestivo, que no permite que pase la evacuación, y puedes alternar entre diarrea y evacuaciones pues duras con estreñimiento y decir es que es colitis. El tema emocional es algo fundamental. O sea, vivir con endometriosis lleva a las pacientes a tener periodos de ansiedad, periodos de depresión, periodos en los que no saben qué está pasando con su cuerpo, y también es fácil que las encasillemos a, bueno, es que tienes estrés por el trabajo, tienes presiones con la pareja, tienes presiones con los hijos, y más bien va de la mano con todo esto de la endometriosis.
5: ¿Por qué les pasa? O sea, pues, ¿cuáles son las causas?
6: Pues mira, la verdad es que desgraciadamente no tenemos los médicos una certeza de una causa única. O sea, hay muchas teorías de por qué sucede la endometriosis, teorías ya muy viejitas, algunas de ellas que tienen casi 100 años de que las empezaron a estudiar. Hay otra teoría que nos habla de que esto se forma desde que éramos embriones, desde que estábamos en la pancita de nuestra mamá. Nuestras células tienen esta capacidad cuando somos embriones de decidir, bueno, tú eres una célula del hígado, te vas para el hígado. Tú eres una célula del cerebro, te vas a cerebro. Tú eres de útero, te vas al útero. Hay teorías en las que estas células no llegaron a su destino final, se quedaron en el camino y por eso quedaron implantes en varias partes del cuerpo. Hay otra teoría que habla de que el cuerpo tiene esta capacidad de transformar un tipo de célula a otra. O sea, hay células que tienen que estar en la parte más superficial de los órganos, que se llaman peritoneo, y a lo mejor sufren este tipo de transformaciones a otro tipo de célula parecida al endometrio. Entonces, la verdad es que hay muchas teorías, también hay

0: grupo de apoyo, tanto emocional como médico?
1: Pues la verdad es que como tal un grupo de apoyo específico para endometriosis, en el tema emocional todavía no, en la parte de psicología todavía no lo hay. En la parte quirúrgica, pues el abordaje ideal es vía laparoscopía. No se sugiere tanto la cirugía abierta porque va a ser bastante más agresiva de por sí. Entonces, en el ISSSTE, en hospitales de tercer nivel, como el 20 de noviembre, como en el López Mateos, como en el 1 de octubre, que hay este abordaje de cirugía laparoscópica, es una buena herramienta. Y todavía más pensando en cirugía robótica. La cirugía robótica viene a ser un parteaguas en el manejo de enfermedades tan complejas como es la endometriosis. Entonces, en este momento, hasta donde tengo entendido, solamente en el 20 de noviembre hay Da Vinci, y eso nos va a dar una oportunidad a los médicos y evidentemente a las pacientes para que tengan manejos mucho más integrales.
0: Me dio mucho gusto que estés aquí.
1: Ay, a ti, muchísimas gracias por la invitación. Estoy muy contenta. Me encanta hablar de este tema porque siento que como médicos tenemos la responsabilidad con las pacientes de hablar de este tema que a veces está muy oculto.
0: Gracias. Yo soy Claudia Mejía. Nos vemos en un siguiente episodio. Hasta pronto.
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0: ¡Muchachos!
1: Oh, bueno,
0: es la canción del triunfo. Hemos adoptado esta rola de Vicente Fernández como una de las canciones que ya forman parte, sin duda alguna, de la historia que ha hecho mi selección, mi país. Y no podemos hablar de otra cosa más que de eso. Gracias a los que siempre han creído y a los que no, les voy a decir algo.
1: A ver.
0: Bienvenidos, nunca es tarde.
1: Ah, bueno.
0: Nunca es tarde para sumarse. Dejemos a un lado la negatividad.
1: Está bien.
0: Y como Tijuana, con los brazos abiertos, esa siempre fue su casa, ese siempre fue su país. Esta es la ilusión con la que desde un inicio todos hemos tenido. Algunos pocos no, se entiende, así los ha tratado la vida. Pero siempre hay oportunidad. Al final del túnel siempre está la luz. Así que, de la manera más respetuosa, te hago la invitación y yo lo entiendo. Puedes subirte a la vagoneta cuando quieras.
1: A la Javieneta.
0: A la Vasconeta.
1: Vasconeta, sí, tal cual.
0: Al Vascomóvil.
1: No, nada que decir. Ahora sí que cuando criticabas a la selección o criticábamos a la selección, decíamos, es que no está el nivel que quisiéramos ver de la selección. Ayer se mostró una selección tal cual, como la quería ver.
0: Antes de que te subas y todo ese rollo, pide una disculpa al público.
1: No, a ver.
0: Pídele una disculpa.
1: No,
0: si
1: no, no, o sea, sí, no, sí, sí,
0: si
1: sí,
0: no,
1: sí,
0: te
1: sí,
0: subes.
1: A ver.
0: Pide una disculpa al público y a la selección
1: más
0: nacional.
1: Que al público.
0: A la selección.
1: Pero más que al público, es a la selección, pero repite, más que disculpa.
0: Repite después de mí. Yo.
1: Yo.
0: El niño de la radio.
1: El niño de la radio.
0: Pido perdón.
1: Pido...
0: Perdón, que no pues, te puedes decirlo.
1: No sé.
0: Pido
1: no sé
0: disculpas.
1: Si perdón, porque ahora sí viene lo bueno.
0: Ok. No, man. No, man. Es que no. No, ya. Hasta regresamos. Neta, no se puede.

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0: Sí, señores, buenos días, 6:17 de la mañana, saludos a toda la banda, Salita, y sí, siempre lo dijimos, y sí, Georgina, y sí, y lo que viene, y lo que nos espera, ay, ya hablaremos de eso más adelante.
1: Por favor, deportiva. Por favor.
0: Ay, qué cosa.
1: Pero sí, una locura, ahora sí puede ser asueto nacional, ¿no?
0: No, te voy a decir algo. O sea, bien
1: sí,
0: todo
1: sí.
0: Lo que sucedió ayer en el partido, la previa, todo espectacular. Incluso las primeras horas del festejo también. Impresionante las imágenes que ayer nos regaló la Ciudad de México con un ángel de la independencia, con fireworks, con gente uniendo, pues ahora sí que el corazón con corazón.
1: Sí, sí, claro.
0: Un México, una sola voz, que así fuera todo el tiempo, pues será un país diferente, ¿verdad? Pero bueno, no podemos también dejar de lado el saldo rojo que deja esta celebración, este festejo. Pero lo más importante es la pregunta para la autoridad, que ahora vayamos a ver a la autoridad, ¿no?
1: Uh-huh, uh-huh.
0: ¿Lo pensaron? Yo creo que ni por la mente les pasó.
1: No.
0: ¿Lo estarán pensando ahorita? Pues espero que sí.
1: Pues ya después de lo sucedido.
0: Y espero que no sea muy tarde. Porque, ok, está bien. Sala, no puedes controlar a tantos animales celebrando. No podemos decir eso porque no solamente fueron hombres y nos vamos por este lado del género,
1: sí,
0: de
1: sí,
0: las
1: sí,
0: reacciones
1: sí,
0: y demás, de que los humanos, los hombres, ya ves, por animales, cuando gana su equipo se ponen ahí. Ok.
1: Sí.
0: Ayer fueron familias enteras. Familias que muchas veces ni siquiera la mujer, en este caso, digamos, si hablamos de géneros, por la historia, no le importa mucho,
1: sí,
0: digamos, el fútbol. Pero es que no se trata de fútbol ni de géneros tampoco, sino de la emoción, la ilusión.
1: El festejo, tal cual.
0: Del país, ¿no?
1: De celebrar.
0: A ver, ayer, dos personas fallecidas por asfixia

0: en el mar de gente en el Ángel de la Independencia. Y de repente salen algunos videos de acciones que también es ahí donde la autoridad cómo entra. O sea, ¿qué plan tiene que crear o tuvo que crear o qué escenario se tuvo que imaginar? Ayer nos lo decía la psicóloga, ¿no? Uh-huh. Esos escenarios que vas creando.
1: Sí.
0: ¿No?
1: Que es una simulación.
0: Esta simulación de hechos lo tiene la autoridad. O sea, ante esta simulación de, a ver, se nos va a juntar un millón de personas aquí en el Ángel. ¿Cómo vamos a controlarlos? ¿O cómo vamos a armar planes de emergencia para esta situación? ¿O es imposible?
1: Es que...
0: Le pregunta a usted, querido público bello.
1: Que yo creo que sí, no se imaginaron la magnitud del evento y de la gente que iba a salir a festejar. A ver, ¿estás hablando de un millón de personas? Más de un millón de personas celebrando. Sí, es complicado, es complejo la logística que se tiene que dar, pero pues sí, o sea, como autoridades yo esperaría que por lo menos sí trataran de prever esta situación, ¿no? Porque bien lo dices, ahorita fue que se avanzó a octavos de final. Si se gana el día domingo, imagínate la locura que va a ser esto, ¿no?
0: Sí, mira, ayer por ejemplo fui a la Revolución como por ahí de las 4 de la tarde.
1: Sí.
0: Bien, o sea, bien toda esta dinámica de seguridad que se está manejando aquí en la Revolución. Evidentemente somos menos personas, sí, que la Ciudad de México, sí, y demás, sí, sí, ¿no? Sí. Ya después en la zona Río, pues sí, mucha gente. Es que combinar la euforia con el alcohol no siempre es bueno. Y en la mayoría de los casos no salen cosas buenas, ¿verdad? Pero ayer sí el protocolo interesante, o sea, una buena red de Guardia Nacional, o sea... Ahí los veías, ¿no? Antes de que comenzara, seguramente ya los tienen distribuidos, sí. Muy, muy bien. Saludos a la banda que me encontré, el buen Carlitos Bonfil con su noviecita. ¿Sí es tu novia, bro? No, es tu hermano, y yo ya acá diciendo tu novia, ¿sí? ¿Qué pasó? ¿Sí es tu, o amiga, lo que sea? Imagino que es novia o amiga.
1: Sí.
0: Al amigo, a la pareja. Mejor dejémoslo en pareja, ¿verdad, Carlitos? Pareja, ahí que me encontré a Carlitos, me encontré a varios exakids que fueron con las familias, okay. A mi carnalito que estaba vendiendo también chevecita allá en...
1: ¿Ah, sí?
0: No, se puso caperuso.
1: Sacó, ¿no?, el barril y dijo...
0: De a 120 de baros,
1: ah, dice, mira.
0: Ay, ay, ay, primo, no.
1: Ya sé dónde está el negocio.
0: Le ha de haber faltado botella porque se ha de haber vendido eso. Pero gente desde las 11 de la mañana, me encontré ahí, gente desde las 11 de la mañana, la Revolución, brother. O sea, haciendo fila para poder entrar al FanFest, que es una locura, bro. O sea, el ambiente, la sensación. Y no te quiero contar lo del domingo. El domingo va a ser un campamento. Te lo apuesto que va a haber gente que se va a quedar a dormir el de sábado para domingo ahí en la Revolución. Lo mismo que seguramente los otros FanFest. Pero bueno, volviendo al punto, ¿qué va a hacer la autoridad si el domingo la selección logra ese resultado histórico? Porque el Ángel, como lo vimos ayer, no va a hacer nada.
1: Ah, es que sí tienen que armar algo, obviamente, eso. Pero ¿cómo controlas eso? Exactamente, ¿cómo puedes controlar a un millón de personas?
0: ¿Cómo previenes otras muertes por asfixia?
1: Qué difícil. Ver,
0: público, fuera de cotorreo. Usted que está más letrado que el niño y que yo. Usted que sí terminó la preparatoria.
1: ¿Qué plan de contingencia?
0: Usted que sí terminó la secundaria, amiga. A ver, ¿se puede prevenir esto o no? Si seamos sinceros, usted que estudió su maestría en simulacros.
1: Que estudió su maestría en mundiales,
0: sí,
1: en octavos de final.
0: Su doctorado en festejos post-mundial, post-selección.
1: Post-ganarle Inglaterra.
0: A ver, ¿cómo se puede prevenir o es imposible?
1: Es que yo creo que esos, lamentablemente, son accidentes.
0: No sé.
1: Y creo que, o sea, la autoridad puede hacer algo, puede armar su plan, pero ya en el festejo, en la euforia del momento, pues
0: controlar
1: en
0: las estampidas y demás. Controlar el acceso al Ángel.
1: Digo,
0: a ver, vámonos, sí, sin botellita, pásale, sin botellita, sin alcohol. Vámonos, sin alcohol, pásale. Porque pues, sí, con el alcohol ya no eres consciente de nada, bro.
1: Claro. Y lo hemos visto también en los videos la semana pasada cuando ganó México. No sé si era San Quintín, la verdad es que no recuerdo la ciudad o el estado, donde empezaron a mover como un carro y el vato le aceleró y se llevó como a tres personas que atropelló, sí, ¿no? O sea, estamos también viendo estos festejos, como tú dices, es la euforia, sí, qué bueno que México ganó, todos estamos contentos. Nos gusta el fútbol, y si no les gusta el fútbol, pues nos gusta la fiesta, no es pretexto para andar festejando, pero sí, no es una buena combinación el alcohol con el deporte. Y obviamente sí, no te van a dejar de vender alcohol. No, pues no, obvia, no, jamás. Obviamente es parte de, pues sí, del negocio y también del festejo.
0: Sí.
1: Pero, ¿cómo controlas eso? Yo creo que más y allá en tu ciudad natal es muy complicado por toda la gente que, sí, que va. Es claro, muy, muy, muy, muy complicado, muy complejo tratar de prevenir esta situación.
0: Pues bueno, vamos a ir a música y regresamos para a ver si está despierto. En Morvilla, a ver si, si no anda el dormido.
1: O si no anda volando, ¿no?
0: Sí, sí, sí.
1: ¿Quiere,
0: sí,
1: volar? ¿Quiere volar? ¿Quiere volar? ¿Quiere volar? No, bueno.
0: En el Cuauhtémoc, Sarita, las policías no estaban dejando que pasaran cerveza a las Glorietas. Mira, muy bien. Ah, okay. Es que te digo. Desde que yo llegué a la Revolución y vi todo este protocolo de Guardia Nacional, dije, no, bro, están aquí. No, es más, ni te daban ganas de hacerte el chistosito, ¿eh?
1: Sí, sí, sí, sí, igual eso.
0: Agarran y bailó.
1: Igual eso influye, pero ¿qué te gusta? ¿15,000 personas ayer aquí? Sí.
0: Pues seguramente sí.
1: O sea, digo, yéndonos ya un número alto. No, 15,000.
0: ¿Dónde?
1: Ayer, aquí, no tengo la cifra.
0: No, más 15,000 criaturas, no.
1: ¿Cuántas personas había?
0: No, no, pues más, seguro, ¿sí? Seguro.
1: ¿Unas 30? ¿El doble?
0: No, yo creo que el doble. Sí, no, señores, más o menos, ahí me los conté y me quedé en 98,000.
1: Pero me enfadé, ya me tenía que venir, porque tenía que trabajar temprano.
0: Me parecía como un elefante seco, me quedé en 29,000 elefantes. No, en el centro no sé. Igual, sí, 50 personas, o sea, a lo mejor 50,000 almas ahí, okay, entre que salían, iban, desde los comercios y va, demás. No, es una chulada.
1: Pero bueno, estamos de acuerdo que es 50,000 contra 1,000,000 de personas.
0: Sí.
1: Sí, sí, tiene que cambiar mucho el protocolo. Bueno, ¿qué digo? Esperemos. También como ciudad grande deberías estar preparado para este tipo de cosas y sí, de situaciones. Y es lamentable, digo, al final de cuentas que se pierda una vida en estos festejos.
0: Dos personas.
1: En dos personas es lamentable.
0: No, pero esa es la pregunta. O sea, a ver, ¿el domingo qué?
1: Y sí.
0: ¿Domingo qué? ¿Qué domingo va a ser, gente? O sea, yo les dije, vamos a llegar a semifinales. Bueno, yo no les dije, le dijo John Milton, ¿verdad? Pero...
1: ¡Ah, cierto! La predicción de John Milton, no recordaba esa...
0: Vamos a llegar a semifinales,
1: predicción, compadre, de John Milton.
0: Vamos a llegar a semifinales, la gente no me cree.
1: Fue campeón Cruz Azul.
0: De que pasamos a cuartos, pasamos a cuartos.
1: O sea, ¿sí crees que se le gana Inglaterra?
0: Bro, es que lo que te genera la gente en el Estadio Azteca, la presión, sí, que se vive, sí, la energía...
1: Oye, o sea... Que hasta en el gol de Quiñones, que se dio un terremoto, bueno, en un...
0: cálmate,
1: un
0: Venezuela, no manches.
1: No, sí, ah, pero artificial obviamente, porque okay, ahí tiene como sensores, okay, cerca del Estadio Azteca.
0: Y fue
1: y registró
0: un
1: como...
0: epicentro.
1: Exactamente, como un movimiento, por eso le llaman así como el terremoto artificial, que obviamente sabía que era por esta cuestión del gol, ¿no? Pero, o sea, así está la locura y el festejo, y sí, o sea... Pues bien lo dices, esta mítica del Estadio Azteca, ¿no? De lo que tiene, la altura obviamente juega a favor. Y pues yo creo que si se le gana Inglaterra, ahora sí agárrate, porque es fiesta nacional toda la semana.
0: Eso.
1: Toda la semana que viene.
0: Agua, si no de limón, Salita, buenos días. Después del ceviche del Sala, ¡ah, qué barbaridad! A ver, les voy a decir algo, les voy a presumir rapidito.
1: Sí.
0: Por si usted se le antoja hacer algo el fin de semana. Me aventé una recetita, ¿eh? Una receta esa de campeones, de Masterchef. Ahí síganme en mis redes, soy Salitas, en 35 segundos, un ceviche de mango con camarón, no de camarón con mango, un ceviche de mango con camarón. Es diferente, suena de distinto, ¿verdad?
1: Sí, sí,
0: ahí
1: sí.
0: Ahí para
1: sí,
0: que
1: sí,
0: vaya, sí, lo vea. No, papito, una o cosa sea, espectacular.
1: Sí, receta 10 de 10.
0: Pues, me quedo de perlas.
1: O sea, sí, sí le sabes
0: ¿qué
1: esto.
0: Digo, ¿qué te digo? ¿Qué te digo?
1: Es tu platillo estrella.
0: Fíjate que no
1: o sea,
0: tanto.
1: Si tuvieras que ir a concursar a Masterchef con un platillo, decir, de esto depende si entras o sales, ¿cuál sería tu platillo estrella?
0: No, pues yo creo que... Me dejaste pensando. No, es un aguachilito.
1: Sí, es un aguachilito.
0: De ribeye. Una sincronizada con aguacate. Son las que me quedan espectacular, criatura.
1: Una sincronizada. Sí. No, qué bárbaro. Sí, sí. Pero la clave está en cómo pones el aguacate, ¿no?
0: Sí, sí. Oye, bueno. Salita, ayer magia, ¿eh? Ahí en la Sánchez Taboada. Solo.
1: ¿En cuál Sánchez? ¿En la del río?
0: Exacto, solo. Si hubiera magia, sería de festejar, yo no había nadie.
1: Solo porque en la Sánchez ya es que no se puede pasar por la carretera.
0: Había los vatos con banderas y luego ya sin banderas. ¡Ah, qué bárbaro! ¿Fue truco de magia o qué? ¿Fueron los ilusionistas o cómo se llama esta película?
1: Sí, los ilusionistas.
0: Los ilusionistas.
1: Sí, que se llaman los ilusionistas.
0: ¡Se presentaron los ilusionistas en la Sánchez, Alita!
1: ¡Hasta las teles desaparecieron del festejo!
0: ¿De qué pasa?
1: Ah, saludos para todos los de La Sánchez.
0: Cotorreando, mis vengo de Nesa, ¿qué les digo, compadre?
1: Exacto. Salí bueno. Con Alep, de ahí mismo, cerca de La Sánchez.
0: Vamos a regresar a platicar. Fíjate que vaya mis historias. Ayer hice un retito, ¿sí? Y después los publicaré en los demás videos. Hice un reto con la gente. Ajá. Las frases, ocupé tres frases típicas del ambiente futbolero de nuestro país.
1: Ok.
0: Y tienen que ver con cronistas deportivos.
1: Ok.
0: Entonces llegaba y le preguntaba a la gente, así sin decirle nada mal. Dije, ¿qué tan fan eres del fútbol mexicano? Responde mi criatura.
1: ¿Qué tan fan del fútbol mexicano?
0: Sí.
1: Pues yo creo que 10, o sea, sí.
0: ¿10?
1: Sí.
0: Va. 3, 2, 1, acción. ¡Aficionados!
1: ¡Que viven la intensidad del fútbol!
0: ¡Eso!
1: ¡Uf, uf! ¡Uf, uf! ¡Y recontra uf!
0: ¡Con alma!
1: ¡Vida y corazón!
0: ¡Ese chamaco le sabe! ¡De alfombra roja!
1: Y caravana, de Pietra, ¿no?
0: Sí. Sí, sí, sí. ¡Bienvenidos al deporte!
1: Ah, esa es típica deporte.
0: No, hay otra. ¡Bienvenidos al deporte! Lo dice Luis Omar Tapia.
1: ¡Ah, más hermoso del mundo! Sí. Ya, claro.
0: Y a ver, vaya ahí a ver el videito, sea mis historias, porque la gente... Algunos respondieron bien, otros medio...
1: Sí, ¿no? Claro.
0: Pero hay muchas frases típicas de comentaristas deportivos. Le voy a hacer la parte 2 el domingo.
1: ¿Qué?
0: Okay. Porque pareciese que lo tenemos en el inconsciente, ¿no? ¿Sí? Hay otro vato que le hace del Atlas. Dice, ¡ay, ay, ay, dígale a su mamá! Intentaba acordarme ayer.
1: No, el de, ay, ya sé, es el que dice el de, no, díganle que no. Bueno, ese es más de...
0: No,
1: de
0: béisbol.
1: De béisbol.
0: Ah, esa pelota.
1: No, el de alfombra roja y caravana, que es también Pietra. Le decía el Piedra.
0: No, hay otro que es que narra mucho el Atlas que diga, ¡ay, ay, ay, ay, ay! ¡Háblele a su mamá! Así dice el vato.
1: Caray.
0: A ver, si usted que es futbolero igual nos puede ayudar con esas frases típicas. La de donde las arañas hacen su nido.
1: Es de, típica del perro.
0: Del perro.
1: Que ya no le dice tanto, no. Pero también la mencionaba Martinoli. ¿De qué te vas a disfrazar?
0: ¿De qué te vas a disfrazar?
1: Esa también era típica, pero ya no la menciona tanto, ¿no? ¿no? Bueno, es que México anda ahorita on fire, por eso no la ha mencionado.
0: Sí, dice, no me la va a creer mi mamá. Algo así dice.
1: Ah, sí, ya sé. Este que se mete mucho en polémica también en Twitter de pronto, que siempre le tira las chivas y siempre me lo tunden en... Pues digo, es su personalidad. Ya sé quién es.
0: Bueno,
1: sí.
0: Ahí le dejé una cajita, a ver, toda la banda que es futbolera en Soy Salitas, vaya y póngame esas frases típicas para hacer la parte 2. Porque yo ya me quedé nada más con esas tres. Y donde las arañas...
1: ¡Hacen su nido!

0: Hablemos de deportes en el punto exacto.
1: 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Pues bueno, ya sea la línea telefónica, solamente si es posible y si tienen, le voy a decir cómo es.
2: Sí, sí.
1: Los pantalones, el Emor y tú y el Emor.
2: Sí.
1: De subirse a la vasconeta, de subirse al tri, lo que tienen que hacer es pedirle una disculpa pública a Javier Aguirre por no creer en él. Es todo lo que tengo que decir. Adelante, Emor, buenos días.
3: Buenos días, ¿no? ¿Cómo crees, Misal? Al contrario, puro vasco, Aguirre, aquí, desde la cuna somos vasquistas.
2: Exacto, yo estoy contigo, siempre creímos en la selección, y bueno, lo único que estábamos haciendo es optimizar el nivel, porque así como jugó ayer, es lo que queríamos ver en la selección siempre, la primera hora, los primeros 60 minutos, era lo que uno apelaba en la selección, es lo que siempre buscamos, y bueno, pues digo, el día de ayer se dio en el partido más importante de la selección, de la era de Vasco Aguirre, de esta tercera temporada, y pues qué bueno que se dio en este partido, ¿no? Ahora, para hacer historia todavía falta el domingo, y ahí sí, ya estamos hablando de otro escalón, mi querido Emor.
3: Sí, la verdad es que fue un partido, como bien lo dice, redondo, le salió todo a México, afortunadamente, ya lo habíamos dicho, ¿no? Que tenía que morirse con la suya, me parece que...
1: Y no se murió con la suya.
3: En el tema de Gilberto Mora, me parece que fue el gran acierto del Vasco. Yo, la verdad, como se los dije ayer, pensaba o pensaría que sería un juego más para Morita como suplente, pero como titular, obviamente, lució. Fue, para mi gusto, de los mejores jugadores del partido en el tiempo que estuvo en el campo. La verdad que le da una diferencia impresionante a lo que es el desarrollo de juegos este chico. Como les decía, los chicos están para ganar partidos, los grandes para ganar campeonatos. El Vasco está haciendo un buen complemento de eso y sí, silenciándonos a los escépticos, de repente a los que creíamos poco en la selección. Como bien lo dice el niño, ha jugado uno de sus mejores partidos. Esperemos que no sea el mejor. ¿Por qué? Porque todavía, como bien lo dicen, falta caminito y, como les decía, no tendría que dar todo porque todavía restan partidos. México no necesitó de ese extra, al contrario, dominó el partido, lo hizo bastante bien. Y hay que reconocer el trabajo tanto de los jugadores como del Vasco Aguirre. Y como siempre se los decimos, las cuentas hay que hacerlas al final. No hay que estar satisfechos, hay que ir por más y que siga la vasconeta.
1: Te voy a decir algo, Emor Villa. De todo lo que has dicho, de todo, ¿eh? Porque hoy sí vengo con la espada desenvainada, primo. Sabes que te aprecio, pero traigo algo atorado.
2: Ah, caray.
1: Sí. Y ayer,
2: muy temprano, ¿no?
1: Ayer no pude ir al baño. No fue contorreo. De todo lo que has dicho, tengo que reconocerte algo. Y no solo desde el arranque del mundial. Hoy me pongo de pie y te doy un aplauso.
2: Venga.
1: Solo.
2: O sea, no sabemos por qué, pero sí.
1: Fueron muchos, solamente un aplauso.
2: Ah, era uno.
1: Era un aplauso.
2: Ya.
1: Desde que Cholos, las tres últimas jornadas, estaba en la Liga MX, tú lo mencionaste fuerte y claro. Vayan a ver al Estadio Caliente jugar a Gilberto Mora. Vayan al Estadio Caliente a disfrutar de Gilberto Mora. Era el Evangelio de Emor.
2: Sí.
1: Vayan, primera de Emor, 3-2, en el nombre de Mora. Vayan a ver a jugar a Gilberto Mora. Vayan, no sabemos lo que tenemos. La gente, la. Ayer se ha consumido esa cosa que dijiste. Esa predicación que te aventaste durante 3 semanas duro, duro, duro y fuerte. Y tengo que reconocértelo. La selección del Vasco es una con Gilberto y es otra sin Gilberto Mora. Lo de Gilberto Mora es para levantar la mirada y decirle al creador gracias por dejarme vivir en el tiempo de Mora. 17 años, el chamaco trae una visión espectacular. Es que no hay ni palabras, Emor Villa. Ahora sí, adelante. Nada más una cosa, si quieres hablar bien a la selección, tienes que pedirle disculpas a Javier Aguirre.
3: Sí, totalmente. Hay que reconocer, como te digo, el tema de este partido, que no sea el partido más importante en la era del Vasco para que siga el camino. Que el partido importante o el más importante sea esa final que todos queremos, ¿no? Al final de cuentas, eso es lo que estamos esperando. Pero todo puede ocurrir en un mundial y la situación pues es interesante para México ahora con esto.
1: Oye, Emor, a ver, ahí te va. Tú dijiste ayer algo que si el Vasco salía a querer ganar el partido, iba a tener broncas. Uh-huh. Lo que hizo fue salir a ganar el partido y una propuesta de ataque 100%. Durante el primer tiempo, 45 minutos, fue espectacular. No sé cómo lo viste tú.
3: Sí, la verdad que sí, fue espectacular lo que pasó con el Vasco Aguirre y con la selección mexicana, ¿no?
1: Sí, no, si tal lo cual, quieres hablar, cual, no, dice, no, no. Si estás enojado, dinos, ¿eh?
2: No. Mi querido Emor ya se fue, se desmayó de la emoción, de todo lo que le dijiste de Mora, pero sí, a ver, hay que destacar, porque ayer también lo decíamos, Ecuador no va a ser un rival fácil, es un rival físico que tiene jugadores en los grandes equipos europeos, y ahora sí, yo creo que no hay crítica que valga. En lo personal, yo decía, bueno, la fase de grupos, Javier Aguirre lo dijo en su momento, ay, nos tocó un grupo papita, después como que se arrepintió, y todos decíamos, bueno, es un grupo relativamente fácil. Pero el de ayer, que ya era un partido de matar o morir, de que pierdes y te vas a casa, ganas, sigues avanzando. Yo creo que ayer se vieron las armas de lo que está hecho esta selección. Y la verdad es que sí, los primeros 60 minutos, ya después el Vasco quiso echar el equipo atrás. Pero pues era normal, digo, estaban cansados. El Piojo ves que no daba para más. Mora también dices, pues si nos vamos contra Inglaterra hay que guardarlo. Yo creo que ayer jugaron por nota y los que me digas, ¿no? El Piojo también muy criticado por muchos aficionados de que el Piojo no sabían por qué estaba dentro del cuadro titular. Ayer demostró que es parte del motor del equipo, ¿eh? Eric Lira, el mismo tal Arrangel, que también había generado dudas, que si se quedó de la titularidad porque Malagón se lesionó. Yo creo que también Rangel pues ha demostrado el por qué el Vasco lo eligió. Yo creo que todos los Quiñones, ni te digo, ¿no? O sea, yo creo que todos jugaron por nota y... pues estamos contentos, ahora sí que estamos emocionados y esperemos que se haga historia el próximo domingo, que lo más seguro es que nos toque contra Inglaterra. No tengo nada más que decir, nada más reconocer que pues ayer la selección jugó muy bien. Emor, ¿sigues ahí? No, como que se nos fue.
1: Se nos fue
2: el Emor de la emoción.
1: Bueno, regresamos a las 6:42 de la mañana.
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11: Amigos, estamos de vuelta a 6:53 de la mañana con Emor Rubilla en la información deportiva. Emor, buenos días, ¿cómo estás, compadre?
12: Perdón, mi sala, es que me agarró el aire, me agarré corriendo.
13: Déjame, cuelgo para correr más rápido.
11: Oye, a ver, regresando
12: aquí atrás de un hidrante amarillo.
11: Regresando al tema de Gilberto Mora. Lo mencionábamos, Gilberto Mora es uno y es otro. O sea, la selección es una con Gilberto, es otra sin Gilberto. La verdad es que este chamaco de 17 años, ayer sí había duda. Y fíjate, te voy a decir algo. No sé si concuerdes conmigo, Emor, niño, pero muchos escucho que dicen, es que a Gilberto se lo tienen que llevar a Europa, pero a un equipo que no sea banca, a un equipo que no le vaya a costar, no un Madrid, no un Barcelona, no un Manchester United, porque son equipos... El morro está para ser titular en el Madrid. Esa es la realidad, para ser titular en el Barcelona, Morvilla.
12: Bueno, mira, si Jorge Valdano dice que todavía no está listo y hay otros especialistas que lo comentan, hay que ver, Misala, porque sí, es cierto que pudiera jugar en cualquier equipo del mundo, Gilberto Mora, sí. Pero una cosa es jugar un partido y otra cosa es aguantar toda una carrilla. Porque si te das cuenta, así como Morita jugó ayer, así le dieron de patadas.
11: Claro, sí.
12: La realidad de las cosas no es tanto que no pueda jugar. El problema es que se lo van a acabar a patadas si juega en este tipo de equipos y si trata de ser la figura, etcétera. Sí tiene que madurar en lo físico, obviamente, tanto Gilberto como cualquier otro futbolista. Y ve el caso del Chicharito Hernández. El Chicharito Hernández, cuando llega a la Premier League, es un jugador, digamos, normal, complexión física normal, pero con el paso del tiempo, después se hace un atleta, la fuerza del Chicharito es otra, el trabajo físico, pero eso se lo dieron los años en el trabajo de la Premier, y el Chicharito ya estaba maduro, digamos, cuando llegó al fútbol de Inglaterra. Entonces, el único temor de que Morita vaya a un equipo grande es ese, mi sala, que me lo pateen demasiado y que en alguna me lo terminen lesionando, que eso es lo que nadie quiere, ¿no? Por eso preferimos, o los que decimos de los procesos del fútbol, que vaya a un equipo donde no se le patee tanto. Ya se le conoce por lo que es.
9: Sí.
12: Es muy difícil, o es muy diferente jugar con un equipo de Holanda a jugar con el Real Madrid, a hacer ya el objetivo, ¿no? Decir, vamos sobre él, porque sabemos que si lo paramos a él, va el equipo a funcionar de una manera distinta, porque así como Gilberto Mora tiene la influencia que tiene con la selección mexicana, así la tienen Cholos, y así la va a tener en cualquier equipo que juegue, porque es su sistema o su modo de juego. Va a ser ese futbolista que le den la pelota y que obviamente va a ser el objetivo de los rivales y van a ir sobre él. Y sobre todo en el fútbol de Europa, que es muy duro, muy rígido, es lo que es el, digamos, pero nadie dice que no pueda jugar en el Real Madrid o que no vaya o poder ir, o cumplirlo, no cumplirlo. Te digo, los expertos, desde Jorge Valdano hasta su servidor, pudiéramos opinar que todavía no es el momento de ir a un equipo gigante, de ir a un equipo que lo desarrolle un poquito más y que obviamente él también se vaya ganando su puesto en Europa.
9: Pues sí, pero pues ahí está la situación. Buen apunte el que haces, mi querido Emor. Pero es que con el desparpajo que lo vemos jugar, parece que tiene 15 años jugando con la selección. Y también lo que me impresionó es que el escenario no le impone, ¿no? Un chico de 17 años, 80,000 personas, Copa del Mundo, partido decisivo, entras de titular y jugar con el desparpajo que lo hizo, sí es de llamar la atención.
12: No, déjate el desparpajo con el que juega antes en la previa, mi niño. Cuando salen los jugadores con los niños de la mano, sí, el que va con Morita está más alto que Morita. Sí. Y entonces ellos empiezan a bromear y cambian de niño durante la situación de los himnos. Y eso te habla, como dices, de que es un niño el que está ahí disfrutando de esto que está viviendo. La verdad que no nos cae el 20 a nosotros que lo estamos viendo de fuera. Lo que significa Gilberto Mora, me imagino que él está viviendo en otra circunstancia, pero con los pies en la tierra. La verdad que muy poco que dejar a desear por parte de Gilberto Mora. Lo único que te digo, el temor de que me lo pateen es probablemente hoy en día sería el único inconveniente de que llegue a un equipo grande, pero
9: claro,
12: que tiene las condiciones. Ahora bien, hay una diferencia muy grande cómo se toma a nivel Europa el tema de los mexicanos o los sudamericanos que van a aquel continente. La perla, ahorita se me fue el nombre, pero la perla del Real Madrid, que está en la cantera, está valorada en 120 millones de euros.
9: Oh,
12: Gilberto Mora está valorado en 30 millones. Es decir, hay una diferencia muy grande solamente por el hecho de no estar en la cantera del Real Madrid. Porque si Gilberto Mora se hubiese formado en la cantera madridista o del Barcelona, créeme que costaría esos 100 millones de euros.
9: ¡Maravilloso! Sí, pero pues bueno, después de ganarle a Inglaterra va a ser Gilberto Blackberry y se va a ir para arriba también en el precio. Así que, bueno, esperemos que el próximo domingo sea el partido de su consagración. Y pues digo, lo más importante que gane México, ya sea contra Inglaterra y República del Congo, que lo más seguro es que...
14: Cabo Verde.
9: No, es contra el Congo que juega Inglaterra el día de hoy.
14: ¿Es hoy?
9: Sí, es hoy Inglaterra contra el Congo.
14: ¿Seguro que se parecen los de...?
9: Sí, no. sí, es contra Inglaterra el Congo. Y pues digo, lo más seguro es que gane Inglaterra, ¿no? Ahí no creo que haya sorpresas.
12: Sí, la verdad que ahora bien, Inglaterra tiene que cumplir. Ellos ya están pensando en el Juego de México, me parece que es un error. Primero, pasito a pasito. Y obviamente cualquier ronda del Mundial puede ser una sorpresa. Enfrente no hay ningún planecito. La verdad que se juegan todo, sobre todo estos equipos, ¿no? Que buscan hacer huella, hacer historia en torneos internacionales. E Inglaterra, pues, es la inventora de este deporte, está más que obligada, sí, de llegar a ese siguiente partido.
14: Eso, a ver, ahí te va. ¿Mensajes de voz pongo que...?
9: ¡Vámonos! ¡De una vez!
14: Son tus emolivers, ¿eh? Ahí te van.
15: De todo lo que ha dicho ahorita, Emor, todo lo que ha dicho no lo dijo ese día. Dijo que Mora no quería que entrara porque no tenía la capacidad.
11: No, es cierto, burrito. No pongas palabras de...
9: Ahí sí, no.
12: Yo dije que no entrara Mora para que fuera el revulsivo en el segundo tiempo. La verdad, yo veía esa situación para que el Vasco Aguirre no cambiara el esquema de juego. Pero tiene toda la razón el compañero. Yo pensé y me habría gustado mejor ver a Morita de revulsivo. Creo que habría marcado ese gol que no le llegó porque hubiera tenido más oportunidades con los jugadores rivales también un poquito más cansados. No, yo nada más eso sí lo comentaba. Y creo que el siguiente partido, ahora sí también el Vasco tiene que ser más precavido porque la siguiente ronda no va a ser tan tranquila como esta.
9: Eso sí, esa es la incógnita, ¿no? Después de lo visto, ¿meterías a Mora de titular? Que todos pensaríamos que sí, pero pues en el plan de juego contra Inglaterra podría ser un buen revulsivo. No sé, está para pensarse. Digo, todos estamos dando por hecho que va a ser Inglaterra, estaría muy difícil que no lo sea.
12: ¿Qué prefieres?
9: Yo la verdad es que...
12: 0-0, o sea, tener a Morita en el campo, darle pelea y terminar con un 0-0 porque no caiga un gol, pegó en el poste un tiro, la sacaron en la línea, etcétera, y te acabas esa oportunidad en los primeros 60 minutos. ¿Qué va a pasar en los últimos 30 cuando ya no tengas esa arma? Porque la mejor arma que tiene México ahorita se llama Gilberto Mora para desequilibrar. Adelante tiene un jugador como Quiñones, que es un matón, sí, campeón de goleo en su liga. Un Raúl Jiménez que mete de 5, mete 3 o 2. Sí. La verdad que es efectivón. O sea, yo preferiría que se lo guarde el Vasco a Morita el siguiente partido y lo tenga de recambio. Insisto, me parece que Morita puede resolverte algo. Sí, y eso no te haría cambiar tanto el esquema de juego para el siguiente partido también. Pero si juega de titular también lo puede hacer, ya sí, lo demostró.
9: Sí.
12: Lo que sí les digo yo es que yo preferiría guardármelo tantito
9: y
12: sacarlo dependiendo cómo estén las situaciones del juego.
9: Es que sueltas al equipo como ayer, o sea, desde el primer minuto a atacar, sueltas al equipo y ya después, faltando 20, 25 minutos, pues ahora sí que a defender, claro, Inglaterra sí, no es Ecuador.
12: Los vuelven locos. Eso pasó contra Sudáfrica, ¿no? En el primer partido. México estuvo ahí batallando con la pelota y cuando entra Morita en los últimos minutos, ¡pum!, empieza la jugada y provoca el gol, ¿no? Es lo que te digo, me parece que le ayudaría más a la selección en cuanto al resultado final y sobre todo ahí tener esa reserva por si se ponen las cosas muy complicadas. Aunque nadie te dice que el Vasco vuelva a atacar y vuelva con el mismo esquema ofensivo, porque hace muchos años que no se veía al Vasco Aguirre jugando a la ofensiva como lo hizo ayer.
11: Exacto. Eso, mi Emor, pues gracias, compadrito, gracias por los enlaces. Próximo lunes estaremos platicando de contra quién va México contra cuartos de final, porque yo sí sigo en la misma idea.
9: O sea,
11: ¿sí
9: quieres que avance?
11: Sí, avance a México. El Azteca está pesando demasiado.
9: Sí, eso sí.
11: El Azteca ha sido y será el lugar donde a México se le respeta. ¿Cómo de que no, señores? Y siendo sinceros, de los dos equipos, ¿a quién prefieres, Inglaterra o República del Congo?
12: Ay, la verdad Inglaterra, como te digo, México le juega mejor a los equipos que están en mejor momento. Ecuador clasificó como segundo de la CONMEBOL, la verdad que se la rifó, hay que reconocer al equipo mexicano, siempre lo criticamos en este partido. Como les digo, no quiero decir es el mejor partido de la era Aguirre, no, que ese partido mejor sea en la final.
9: Eso.
12: Un poquito, pero sí, es sin duda alguna el mejor desempeño de la selección en cuanto al Vasco Aguirre, en cuanto a su era, y le salió en el momento justo, que es lo que te digo, México saca lo mejor en los momentos más complicados, por eso prefiero a Inglaterra, porque ya conocemos a los jugadores, sabemos a los que le podemos jugar, y el Congo, pues no vamos a saber ni cómo llegarle, ¿no? Entonces, que venga Inglaterra, que venga Brasil, que venga Argentina, pero que México no cambie su sistema, su estilo, y que obviamente, para mi gusto, debería de guardarse a Morita para que entre a matar los partidos.
9: Eso, venga, yo sí voy con República del Congo porque quiero ver al vato este aficionado que se queda los 90 minutos parado, que es un espectáculo, ¿eh? Imagínate en el Azteca, no sé cómo se llama el aficionado.
12: Lumumba.
9: Pero, ¿cómo?
12: Lumumba.
9: Lumumba, la verdad, es un espectáculo, ¿eh?
11: Lumumba.
9: Sí, Lumumba. Impresionante. Imagínate ahí, Lumumba con ese traje rojo, no, si encandila a Gilberto Mora.
11: Te voy a decir Lumumba, amor.
12: Así me voy a poner todo el partido yo como, pero no con la, yo me voy a poner como la figura de los luchadores esos mexicanos.
9: Ándale.
12: Los monitos mexicanos, así me voy a poner como luchador.
9: Ah, pero nada más te tapas, por favor, porque no.
12: Como luchador de plástico.
11: Ándale. Eso, ¿dónde te seguimos, Emor? La gente que te está escuchando.
12: Ahí estamos en arroba de Mordilla en los deportes y también UMX Sports. Síganos porque ya necesitamos la monetización, mi sala.
9: Eso.
12: La segunda mitad del mundial. Juan Pablo.
9: Ya para que te suelte el ice.
11: Necesito regresar a México. Al amparo, ando acá en Nueva York. Saludos, Mordilla. 7:05 de la mañana. Nosotros regresamos. Esta hora fue traída a ti. 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Buen viaje.

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3: EXA Kids, buenos días. 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Está dejando un legado maravilloso y ha crecido con los papás, hoy crece con los niños y sin alguna forma parte de la infancia como ese programa, EXA Kids. Buenos días a todos y todas, los pequeñitos que algunos ya salen de vacaciones, otros van todavía pues a la escuela esta semanita ya de graduaciones también, así que les deseamos todo el éxito del mundo, agradecidos y demás. Criatura, yo acabo de subir ya el reel porque lo tiene historia, no me había dado cuenta. Okay. A ver, amigos, les dejé un reelcito ahí en mis redes sociales, soy Salitas. Ajá. Me encantaría que los que son futboleros, sobre todo los pamboleros,
4: sí,
3: los pamboleros de corazón, que me dejen ahí en los comentarios qué otras frases típicas de narradores deportivos o cronistas deportivos, como se les llama, cronistas deportivos, de fútbol, conoce usted, que son típicas de nuestro país. Ya mencionamos el uf, uf, recontra uf, donde las arañas hacen su sonido. Sí. Yo creo que la principal, y es que ayer hice un ejercicio con la gente. Llegaba y le preguntaba, completa la frase, y pues la mayoría la supo, ¿no? O sea, eso quiere decir que, pues, el perro Bermúdez ha hecho bien las cosas
4: en largos años. El perro era el de las frases y el de los apodos en su momento,
3: claro,
4: ¿no? O sea,
3: claro,
4: lo que sea de cada quien, el perro marcó un legado en la narración.
3: A ver, ahí en el socialitas, déjenme los comentarios para hacer la parte 2 e ir a preguntar a la gente el próximo domingo, ahí en La Revolución, qué tanto conoce del contexto de fútbol. O sea, no solamente de jugadores, sino de frases. La que creo que es la principal.
4: Sí, ¿cuál?
3: Aficionados que viven la intensidad del fútbol. Esa es clásica, bro. Es clásica. Ya de más atrás, así de la época del 86, y no, pues, ¿qué les digo, no? Incluso de José Ramón Fernández no se me viene una a la mente, ¿eh?
4: Pues que José Ramón no era, bueno, yo no lo recuerdo.
3: Pero de repente salía frases
4: típicas. No era tanto como narrador, decíamos nada más como la del inicio de su programa de Esto es Deporte B, que era como icónico del programa, ¿no? Pero así una frase de José Ramón Fernández yo tampoco la recuerdo. Hay un narrador que tampoco recuerdo el nombre, que decía, no sé si la pusiste ahí, de la pelota está en el fondo cuando estaba el gol.
3: No.
4: No recuerdo el nombre del narrador, pero era también muy típica cuando estaban gol, de la pelota está en el fondo, ¿no?
3: Sí, otra clásica, la tenía, era suya.
4: Y la dejó ir.
3: Te digo.
4: Sí, cierto.
3: Dice la de Calucha, no, esa no.
4: La de Calucha, no, esa sí, yo no
3: me acuerdo, brother, ¿no?
4: Yo tampoco te la vengo manejando.
3: A ver, pues ahí déjeme sus frasecitas. Fíjate, hay una frase que es más bien, pues, una pequeñita narración, y yo sé que la gente, mucha se la sabe, porque se la aprende, se hizo viral. ¡He vomitado bilis por ti!
4: Ah, sí, en su momento, ¿no? ¿Cómo no? Sí.
3: ¡Se me ha caído el pelo por ti!
4: Sí, que era ya como, pues toda la reflexión que se aventó, ¿no? También en de Martinoli, la de Oribe, cuando gana el oro, ¿no? De que Oribe, yo siempre creí en ti y demás, también que se avienta.
3: Ah, sí, claro.
4: No es como una frase tal cual, pero pues es parte icónico de lo que sucedió cuando México ganó la medalla de oro en 2012.
3: Sí, a ver, había otra muy, creo que la de Emilio Fernando Alonso, igual.
4: De Emilio Fernando Alonso.
3: Cierto. Se queda trabado. Arrancamos la segunda mitad.
4: Sí, Emilio Fernando.
3: Es el clásico cuando uno veía los partidos de la máquina, ¿no?
4: Sí.
3: Cuando jugaban en el Estadio Azul, qué cosa tan
4: bueno.
3: Pues ahí déjenos sus comentarios, todos los que me están mandando aquí en el WhatsApp, déjenme sus comentarios para leerlos y ver cuál es el que más coincide, el que más se repite para hacer el video, la parte 2. Y seguimos y regresamos, ¿te parece?
4: Venga, me parece perfecto.
3: Es que ya me están diciendo por aquí. Bueno, no. Y si sí, esa va a ser la frase.
4: Sí, esa es la frase años, de este mundial, sí.
3: Y si sí. Y si sí, llegamos, amigos.
4: Y si sí, le ganamos a Inglaterra.
3: Exakids, buenos días. Y si sí.

0: Buenos días, las hash. Sí, me hubieras llamado ayer. Buen viaje a todos. Saludando a los con todo el gusto del mundo, deseándoles que tengan un maravilloso primero de julio. Y si hay pequeñitos aquí, los escuchamos, que todo Tijuana se entere. Sé que muchos a lo mejor están descansando. Dijeron, sí. No, ya mañana no vamos a la escuela. Hay que disfrutar y celebrar. Pero bueno, también queremos invitarlos al Círculo Naranja, criatura, para que la gente vaya.
1: Exacto, que todo Tijuana se entere que el próximo martes 7 de julio a las 7 p.m., o sea, el 7 del 7 a las 7, vamos a tener el Círculo Naranja y el tema principal es Con el Amor No Basta, impartido por Julio Cuellar. Ahí vamos a estar un servidor. Mi querido Sala va a ser en Cafetería Don Máximo. ¿De qué trata el Círculo Naranja? Digo, para los que nos están escuchando y no sepan, es básicamente una charla. No es terapia, ni mucho menos vamos a exponer a que cada quien dé su punto de vista, de su testimonio. No. Es simplemente una charla, una plática. Ahora sí que un círculo tal cual, donde pues Julio aborda este tema de Con el Amor No Basta y nos da herramientas pues para afrontar la vida. En este caso va a ser pues la relación de pareja, porque dicen, bueno, pues yo estoy bien con mi pareja, pero quiero tener mejores herramientas para poderme comunicar con él o con ella. Esta plática es para ustedes. Les recuerdo, va a ser el próximo martes 7 de julio, 7 p.m. en Cafetería Don Máximo. Ya sabe, charla muy amena, cafecito gratis, galletitas. Y pues bueno, aparte este Círculo Naranja viene recargado y renovado, porque va a haber actores, mi querido Sala, que van a representar las situaciones que Julio nos está platicando. Así que si usted quiere ver de qué se trata, lo esperamos este próximo martes. ¿Cómo puede entrar? Fácil y sencillo, no tiene que pagar absolutamente nada. Es completamente gratis, nada más ahorita, en estos momentos, right now, nos pide, yo quiero ir al Círculo Naranja y le mandamos el link. Con eso nada más, ¿por qué? Porque ocupamos saber cuánta gente va a ir, para saber cuánto café vamos a poner, cuántas galletas vamos a poner y para llevar un control. Así que es completamente gratis. Quien quiera ir al Círculo Naranja, mándenos ahí un emoji, un corazoncito, puntito, lo que usted quiera, o decirnos Círculo Naranja y con eso le enviamos el link para que se registre. Y puede registrar también a las personas que usted quiera. ¿Sabes qué? Voy yo con 5 personas más. Adelante. Bienvenidos y bienvenidas. Nosotros ahí los esperamos. Les recuerdo, martes 7 de julio, 7 p.m., Cafetería Don Máximo, Círculo Naranja, ¿ok? ¿A dónde tienen que mandar el mensaje? Digo, si no tienen nuestro WhatsApp, 664-281-5103. Así que, pues ahí los esperamos este próximo martes. Y aparte seguimos con la euforia de lo del Mundial, así que se va a poner muy bueno este Círculo Naranja, ahí los esperamos. Así que de una vez mandamos los links para todas las personas que quieran ir al Círculo Naranja, ¿ok? Y si hay exaquitos despiertos, pues hoy es miércoles, ya lo dijo Sala, de que todo Tijuana se entere. Si nos quieren compartir algo, dónde vieron el partido, hubo festejo, ya coleccionaron el álbum, ya salieron de vacaciones, viene su graduación, ya les entregaron calificaciones, lo que ustedes quieran. Igual, 664-281-5103. Regresamos.
0: Regresamos, señoras y señores. Buenos días. Maneje con precaución. Por acá tenemos algunos mensajes de voz. Criatura, que la gente se ponga abuso de caperuza. Ahí te va. 3, 2, 1, acción.
2: Que todo Tijuana se entere. Vamos rumbo al trabajo, muy contentos porque ganó México. Nunca en toda mi vida había visto que pasáramos el quinto partido y estoy muy contento y muy agradecido con estos muchachos que dijeran por ahí, dejaron todo ahí en el campo, ¿verdad? Orgulloso por mencionar a algunos, pues Mora, los Cholos, excelente, Morita, Lira, es un guerrero ese Lira, y pues Quiñones, no se diga más. Quiñones, cuando se enfiló para el gol, dije, este es gol de Quiñones.
0: Eso, buenos días. Qué
1: bien, pues ahí está, mira.
0: Ahí está, pues regresamos, buen viaje. Recordar que en unos minutos más regresamos con el programa de Exa Kids, buen viaje.
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12: Buenos días, 7:38, regresamos, Exa Kids, es traído a ti por Leche Jersey.

0: Amigos, 7:41 de la mañana, gracias por estar con nosotros, gracias a la gente que está aquí conectada, a los que están pidiendo lo del Círculo Naranja también, ahí los esperamos y regres. Y perdón, criatura.
1: Sí, no, yo ya estaba hablando, ya estaba llorando casi para que fueran al Círculo Naranja, no puede ser. No, sí, seguimos enviando el link para todos los que lo han pedido. Es completamente gratis, sin ningún costo, simplemente es que usted vaya, pase un rato agradable y salga con herramientas. No va a salir ahí motivado ni, ay, voy a cambiar mi vida, ahora sí, es la plática que necesitaba. Simplemente es tener herramientas para tener una mejor comunicación, en este caso con su pareja, porque es el tema que trata con el amor, no basta. Así que ahí los esperamos, seguimos enviando el link, mi querido Sala.
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1: Amigos, buenos días. Son las 8 de la mañana con un minuto. Gracias por estar con nosotros en la programación. 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
1: Amigos, invitarle también a que no se despegue de los diferentes horarios. 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Y, por supuesto, mandarle un saludo a mi querido Jorgito, que nos anda escuchando. Jorgito, fuerte abrazo, compadrito. Arriba la Chivas y el Super Talana.
0: Eso, mira. No, yo no lo quería decir, qué bueno que fue alguien del público. Las Chivas sacando adelante a la selección, ¿eh? Tala Rangel, pues dando cátedra en la portería. Piojo Alvarado, ni se diga, ¿eh? Ni se diga el Piojo Alvarado callando bocas. No sé, por ahí leí una publicación que yo creo que era bait o cómo se le llama esto de cuando fake o que quieren hacer nada más polémica, que era canterano del Cruz Azul. No es canterano del Cruz Azul el Piojo Alvarado, ¿no? Salas, yo sé que cuando vino a las Chivas venía en intercambio con el Cruz Azul ahí por unos jugadores, pero según yo no es canterano del Cruz Azul. Pero bueno, eso sale sobrando, juega ahorita en Chivas. En Chivas le dimos estas herramientas para que sea un gran jugador y esté dando un gran mundial. Pero pues ahí están los jugadores de Chivas. Sacando la casta por el equipo como debe de ser.
1: Chivas, por Dios. Ya más quiero decir algo.
0: Nada, sí. A ver,
1: échale. ¿Romo? ¿Antes de las Chivas?
0: No, a ver.
1: Nada más, respóndeme.
0: Respóndeme.
1: ¿Romo antes de las Chivas estaba en?
0: Estaba en...
1: No le pienses mucho tampoco.
0: No, en el Cruz Azul,
1: Ok, muy bien. Así sencillo,
0: sí. Sí.
1: ¿Alvarado antes de las Chivas?
0: Estaba en Cruz Azul.
1: ¿Lira?
0: Está en Cruz Azul, no sé.
1: Muy bien, está en Cruz Azul. Eso, niño, vamos entendiéndonos bien.
0: Pero bueno.
1: Jorge Sánchez, sigamos un poco.
0: También.
1: Jorge Sánchez.
0: Sí, también del Cruz Azul.
1: ¿Cuánto llevamos?
0: Cuatro, pero...
1: No, déjame continuar. ¿Santi Jiménez?
0: O sea, si lo quieres meter al Cruz Azul.
1: No. Pues es que esa es la realidad.
0: Es que, a ver, Santi no te está jugando nada, pero está bien. Cruz Azul, sí.
1: No esté jugando bien, no esté jugando mal. O sea, man, digo, es parte de la historia.
0: Sí.
1: ¿No? ¿Estamos bien? ¿Cuántos llevamos?
0: Cinco.
1: Uno, dos, tres, cuatro, cinco.
0: Cinco, sí.
1: Ok, cinco es la base. ¿Gilbertito Mora dónde inició?
0: En las Chivas.
1: No. ¿Gilbertito Mora dónde inició?
0: ¿Cuándo? En Cholos, ¿no?
1: Antes de Cholos.
0: Ay, sí, no, te vengo manejando el dato.
1: Escuelita de la máquina, papá.
0: No empieces,
1: mi niño. Mi niño, los que le sabemos, mi niño.
0: No empieces a estar inventando.
1: ¿Qué estoy inventando? Hay fotos, hay gente que es testigo. Por Dios santo.
0: No puede ser. Ahora vas a decir que Messi también salió.
1: Tampoco ahí vámonos
0: con
1: hacia
0: Biancucci,
1: allá.
0: ¿No? Con el primo de Messi, jugó en el Cruz Azul.
1: ¿Qué te digo?
0: Ah, bueno.
1: Esta selección tiene sangre de campeón y tiene sangre de mi máquina. ¿Les guste o no les guste? César Montes.
0: César Montes, también del Cruz Azul.
1: Va a ser de la máquina. Ya está firmado César Montes para hacer...
0: Ya está. Bueno, pero a ver, esto es en Cruz Azul.
1: Julián Quiñones
0: empezó en el Atlas, no sé.
1: Colores azul, ¿no?
0: No, pues, se ve por el reflejo. No, resulta que los 11 son del Cruz Azul. No, bueno. Ay, Pero bueno, el punto es que okay, sí venían del Cruz Azul, lo que es Romo y Piojo, pero en Chivas los hicimos famosos. O sea, ¿qué te digo? ¿Qué te digo? No, bueno, el Piojo ya venía con gran nivel de tomos del Cruz Azul. La verdad es que fue buen intercambio. Y la verdad es que, dejando de lado los colores, la selección, lo volvemos a repetir, dio un gran partido el día de ayer. Y todos jugaron por nota, ¿eh? Todos. Y hoy, no sé también cómo estén las calles de la ciudad, si hay bastante tráfico, si se sienta como asueto nacional, porque pues parece que, así como el meme que todos los días, parece que es 15 de septiembre, ahorita que está jugando la selección, ahorita que está en el Mundial. Así que si hay tráfico, 664-281-5103. ¿Cómo está la ciudad? ¿Está tranquila? ¿Hay movimiento? Digo, también con esto de las vacaciones, pues influye mucho. Y muchos, aunque no les dieron permiso, pues se ausentaron del trabajo. Sí. Dijeron, no, yo hoy sí, no voy, jefe.
2: Nice, jefe.
0: ¿Sabe qué, jefe? Que la noche me duele la panza y me estuve levantando al baño y no voy a poder llegar a la oficina. O sea, el pretexto. Tengo mi hermana que vive allá en tu ciudad natal. Y me dijo, acá sí, olvídate, o sea, acá nadie va a trabajar y nosotros estamos en home office porque también día de partido es imposible salir de casa.
2: Yo aviso de antemano, digo, ajá, a quien corresponda, ajá, que el próximo lunes me va a dar dolor de estómago. Yo creo que me va a dar una fiebre.
0: Te va a dar seguidillo.
2: Me va a dar el seguidillo. Así que, por si no me escuchan, es por eso de la enfermedad.
0: A mí, ¿okay?, me va a dar el parvovirus, así que tampoco va a venir el lunes.
2: ¡A mí la rabia! Si la quieres, lo que ya tienen este par de locutores tienen rabia.
0: ¡A mí la riquexia!
2: Exacto. Bueno. Yo es igual no vengo el lunes, ¿eh? Porque okay, enfermedad del estómago, que ya me estoy empezando a sentir mal desde ahorita.
0: Te estás planeando ahorita.
2: Sí. Ya,
0: es que hay que planearse con la enfermedad también, sí, pues.
2: Me estoy visualizando que me va a dar un córrele que te alcanzo.
0: Extremo.
2: Bueno, yo voy a pedir un día de vacaciones para ir al seguro. Muy bien.
0: Ah, venga, sí.
2: Qué bueno,
0: sí,
2: que
0: sí,
2: refrescase la memoria a la criatura. Pues como ven, Talita, vengo cruda.
0: Bueno.
2: No digo nombres, Barbie. A ver, ¿quién más anda así medio más allá que para acá?
0: Exactamente.
2: ¿Qué digo, sí? ¿Quién se la aventó en vivo? Que durmió a las 3, 4 de la mañana. A ver, mándale los mensajitos.
0: Sí, porque el festejo se extendió toda la noche, sí, prácticamente, ¿no?
2: Yo los vacuno. ¿Qué pasó?
0: Ah, ¿qué pasó?
2: ¿Qué pasó? ¿Qué pasó? ¿Qué pasó? ¿Qué pasó, Germancito?
0: Yo trato canes, dice.
2: Ah,
0: bueno.
2: Ok, sí. Ah, si tratas perros, sí, bro. Porque pues, de otra manera, pues, ¿qué pasó? Ya pasó lo del mes del orgullo. No manches.
0: Pero sí tienes razón. Sí,
2: no, es que no sé en qué sentido lo está diciendo la banda.
0: No se puede decir nada ya.
2: No te puedes hablar. Contigo no se puede hablar serio, en serio.
0: ¿Qué te digo?
2: Si empezaras con tus cosas. ¿De qué colonia eres?
0: Yo crecí en el Latino,
2: no,
0: fíjate.
2: Con razón, primo.
0: Ah, casualmente en el Latino.
2: ¿En el Latino?
0: No, bueno.
2: ¿Te dice el nombre?
0: Ahí en el Cachanillas.
2: Oh,
0: pero sí. Ahí fue mi formación.
2: Gracias a todos. A ver, por acá dice Salita, yo también voy bien crudelio, compadre.
0: Bueno.
2: Pero pues ir a la chamba es ir a la chamba, ni modo. ¿Quién más va así en vivo ahorita que digas, no puedo ni con mi dolor de cabeza? Mira, por acá el ingeniero.
0: ¿Qué dice?
2: No, pues nos manda besito y todo.
0: Ah, también anda.
2: No, se le ve la cruz.
0: Anda con la cruz, ¿sí?
2: La cruz,
0: sí, sí,
2: olvido,
0: sí, sí,
2: bro,
0: sí, sí, sí, no, bueno.
2: Dale, brócoli, mira, toma, también ahorita anda bien. A ver, ahorita cómo viene. Como que siento que la cabina va a oler a pura Cuba.
0: Se va a poner bueno el festejo.
2: Sí, sí, sí, se va a poner. A ver qué sucede. Bueno, regresamos, amigos. Maneje con precaución. No dejes de escuchar la radio. Ahorita regresamos.
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0: 8 de la mañana con 34 minutos. Oye, qué buena rola esta que acabamos de escuchar de Hair. Me gusta el ritmito, la letra.
1: Muy bonita.
0: De este Macario, ¿no? Que, pues digo, lo conocimos porque se hizo famoso, viral, en redes sociales. Que después de la canción esta que fue un bombazo, que fue lo que lo metió a las estaciones de radio, como que había batallado para encontrar otro éxito. Pero esta canción está muy buena. El ritmito y todo va ad hoc. Y la verdad es que también es una de las favoritas del público. Mi querido Sal, haciendo las 8 de la mañana con 34 minutos, bueno, ya 35. Oiga, no sé si te diste cuenta, seguimos con la euforia esta del fútbol. Y también hubo un video que se hizo muy viral en redes sociales, sobre todo el día de ayer, donde estaba un aficionado de los Dodgers de Los Ángeles, estaba viendo el béisbol, y ya lo hemos platicado con Emor Villa, ¿no? De pronto los gringos, pues como que siguen un poquito más metidos en sus deportes, no tan empapados del fútbol, ahorita ya que vienen finales. Uh-huh. Digo, la selección de Estados Unidos también que juega hoy, sí, contra Bosnia y Herzegovina. Vamos a ver si se mete un poquito más la afición estadounidense. Pero bueno, el video es de que están en el partido de los Dodgers contra los Atléticos, me parece. Ajá. Y está un aficionado mexicano atrás del dugout. De tercera base, o sea, prácticamente atrás de home. Entonces, cuando lanzan el picheo, la toma, pues obviamente se ve la gente que está atrás. Y se ve un aficionado mexicano que está viendo el partido de México. Y en cuanto anota gol, el primero de Quiñones, el aficionado mexicano se levanta y empieza a gritar así: ¡Gol! ¡Gol de México! Pero en todo el estadio, porque estaban callados. Y todos, hasta los comentaristas, se quedan así y le cambiaron de toma porque estaba gritando con bastante euforia. Y bueno, se hizo muy viral. Ahí compartí el videito en mis redes sociales, gusta.voz. Digo, lo tengo ahí como historia. Si no lo han visto y lo quieren ver, ahí aparece. Y sí, pues fue una locura. Y ya los pues comentaristas, claro, así como que se quedan: ¡Ah, qué le pasa!
1: ¡Levanto!
0: Está viendo el partido por el teléfono y dicen: ¡Ah, a mí qué me importa ahorita el béisbol!
1: Y hasta los beisbolistas,
0: ¿no? También los jugadores se quedan: ¿qué pasó? Y la gente también ahí como que entre riéndose, entre qué le pasa y todo. Dices, bueno, muchos lo critican porque dices, si vas a estar pendiente del juego de fútbol, pues ¿para qué vas al estadio, no? Al de béisbol. Pero bueno, se hizo muy, muy viral este momento. Y pues ahí está, representando a toda la afición mexicana, que sí puede estar en el partido de béisbol, pero dice, yo sigo a mi selección a donde voy.
1: Sí, no, es, pero que digo, es brutal, bro, es brutal.
0: Fue muy curioso.
1: Muy divertido, ¿no?
0: Esta situación, sí, muy, muy divertida por la euforia, cómo estaba festejando el gol en un estadio de béisbol, viendo el partido de los Dodgers.
1: Vamos a ver qué rollo es.
0: Y aparte la toma, pues, o sea, que estaba exactamente atrás de la toma principal.
1: Le costó carito el boleto, ¿no?
0: Sí, esos boletos valen un billete.
1: ¿Cómo cuánto?
0: No, pues yo creo, es que también no era un equipo así de élite, pues, pero... Pues yo creo que sí, unos 200, 300 dolaritos, fácil, sí te sale para ese partidito.
1: Ojalá que llegue más temprano, disculpa que te interrumpa, pero ojalá que gane México más seguido y llegue más temprano. ¿Qué trae? Por favor, así, hasta la bienvenida te doy, muñecazo. ¿Por qué?
2: ¡Metan goles! ¡Metan goles! ¿Me hicieron caso?
1: Trae burritos, trae avena, trae galletas.
0: Trae A ver esa bubucela. Bubucela artesanal, ¿eh?
2: Sí, marico, es que no me alcanzó ayer para comprar, así venía muy rápido y dije, ¿qué hago? Y dije,
1: oye, pues que a ver, y ahora vienes de buenas.
2: No, sí, las traje hasta burritos, marico.
1: No, te digo que qué bárbaro.
0: Trajo hasta queso fresco, un kilo de tortillas para hacernos aquí los taquitos. No, qué bárbaro, mi bro.
2: El baño, las rajitas tú las pones, niño. Mira, hasta oblear les traje.
1: No, caray. Oye, pues que gane México más seguido, primo.
2: Hasta un... ¿Cómo se llama? Una cocada.
0: ¿Vienes directo de la fiesta o qué?
2: Mira, hasta el balón oficial me traje.
1: Ándale, la cocada es de la posada pasada, no manches, brocolín.
2: De la noche mexicana es de 2024.
1: De los dulces que se encuentra ahí en la cajuela.
0: No, bueno. Oh,
2: pues no puede venir contento uno.
1: Sí, no, qué emoción. ¡Ganó!
2: Gracias a quién. A las Chivas.
0: Tal cual, yo no lo quiero decir, pero... Pero sí.
2: Y el patrocinador allá por Underground, ahí Cruz Azul ahí como que apoyó poquito.
1: Ah, no, como que un poquito, mucho, primo, mucho. Pero en ese otro nivel ya hablaremos de eso.
2: ¿De qué están hablando ahorita? Porque es que, perdone usted, pero yo vengo
1: bien emocionado. Estamos hablando de un aficionado.
2: Hasta le quité las banderas al carro, mira, me las traje.
1: Y vienes de verde.
0: Dice, al carro de los que andaban ayer festejando le quité las banderas. No puede ser, brócoli, ¿eh?
2: Estaban al 2%, oye.
0: Ah, bueno.
2: Los vendedores no sabían si México iba a pasar. Así que, ya dame las 2%. ¿Y ahora ya le subieron a 500?
0: No, pues es que sí.
1: Después de ahí las playeras del primo, esa que no se vende, que lleva como 50 varos, estaba vendiendo la semana pasada. Y dije, nah, 50 varos. ¿No? Y eso es el, decía, Meki, ya la E no se veía, nada más México. Sí,
0: esas, ¿no? Esas de mordidas, ¿no?
2: Hay un amigo que compró una que dice, vas a ver, vendedor del Temu. Te voy a encontrar, decía, FIFA World Cup. No, Kurt, decía Kurt.
0: Es que sí. Es que no se pueden usar los nombres oficiales, por eso no, era FIFA World Cup.
2: World Cup.
1: Ay, neta, que cosa. World Cup, no más.
2: No, sí. Oye, la jersey, ¿esa cuánto de México? Esa sale en 800.
0: Sí.
2: Es clon espejo.
0: Ah, ya te sí, es cierto, sí.
2: Clon espejo, válgame.
0: Sí, señor. Es que ya
2: te... Pirata se dice, chico.
0: No, pero es que ya, ahora sí, como hasta en los perros hay razas, hasta en las piratas hay... Hay versiones también.
2: Hasta en las tiendas esas de donde te venden como en abonos de 2,000 abonos.
0: Ándale.
2: Ah, está el balón de la FIFA, 850 pesos.
1: Ah, no manches.
2: Clon espejo.
1: ¿También?
0: Ah, sí, seguro, sí.
2: Made
0: sí,
2: in
0: sí.
2: Tailandia, decía. No, donde los niños los tienen ahí trabajando, haciendo balones. ¿Qué crees que le regalen? Hoy el día de su cumpleaños le regalan un juguete de los que ellos mismos hicieron, ¿no? Pobrecitos.
1: Sí, okay.
0: Tenido. No, sí, brócoli, espérate.
2: FIFA World Cup.
1: Quiero felicitar a mi milagro más hermoso, mi querida Nesli, que cumple 5 añitos. Felicidades.
0: Eso,
1: a Nesli.
0: Felicidades.
1: Eso.
2: Y manda saludos a Don Jerry porque dijo que le echó ahí más grasita, ¿eh?
1: Ah, Don Jerry. Mira. Le mando un fuerte abrazo. Los mejores burritos y chicharrón que hay en la ciudad, Don Jerry.
0: También andaba festejando todavía la victoria de México.
2: Que también les habla, me dice, ahí están en el Oxxo.
1: Pues está por ahí.
2: ¿Cuántos hay en la ciudad? Sí. Antes, si digan que llegué con Don Jerry.
1: Don Jerry es el chino. Ahora te regresamos.
0: Venga.
1: Son jerseys clon original, dicen por acá.
0: Jersey es que clon original.
1: A ver, ¿cómo se los han vendido usted ahorita los jerseys de México?
0: Sí,
1: ¿no?
0: Tal cual, clon, ¿no?
1: Es pero clon qué, o sea, clon original, clon espejo, clon pirata, clon de, no sé.
0: Pirata, si es la que te cuesta como 200 pesos, ¿no?
1: Ahora te regresamos.
0: Venga.
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0: Buenos días, son las 9 de la mañana con 8 minutos. ¡Qué placer! O sea, después de que México ayer nos dio esta maravillosa sorpresa, hoy tenemos otra sorpresa aquí en cabina. Sí. Y la verdad es que es otro triunfo, otro logro. Y si sí, dicen por ahí. Y si sí, señora Delia Barraza, bienvenida. ¿Cómo estás? Ya sabe que es de su casa. Hace rato que no la veíamos y me llena de mucha alegría platicar con usted. Bienvenida, como siempre, es su espacio. La famosa tía Delia.
1: La tía, ¿verdad? De cariño. Pues buenos días, Salatiel, el niño,
2: ¿sí?,
1: el famoso niño. Muchas gracias por recibirme nuevamente, por darme la oportunidad, claro, de poder platicar un poquito, estar en contacto con su auditorio. Y pues estoy encantada de estar aquí.
0: Oye, platiquemos que, a ver, recuerdo muy bien las primeras veces que platicábamos, si no me recuerdan, dos sucursales, después se sumó una tercera, luego una cuarta, y bueno, lo que viene, eso habla de que la confianza que genera Delia Barraza en la comunidad tijuanense cada día crece más. Y es, sí, por los servicios que cuenta Delia Barraza.
1: Sí. Pues bendito Dios, la verdad sí, hemos sido pues muy bien recibidos aquí en Tijuana. Iniciamos pues como decías con dos, luego tres, ahorita tenemos 6 sucursales y hay 2 en puerta.
0: No, dos, vamos a...
1: 2 en puerta.
0: Qué barbaridad, qué cosa, felicidades. Y a ver, es que a mí me llama mucho la atención y creo que ese servicio que otorgan, el del servicio a domicilio, es una maravilla, porque ¿cuántos adultos mayores, señora Delia, que ya no pueden caminar, que a lo mejor sufren una lesión, a la mujer que está embarazada y que no se puede mover tanto y a veces es tan incómodo, más por ejemplo si no cuentan con un vehículo en casa, tener que agarrar el transporte y darse los análisis, y no, ustedes van a hacer los análisis en casa?
1: Sí, fíjate que ha sido un servicio que ha gustado muchísimo a la gente aquí que ha ido a mayor y hasta rayos X a domicilio. Toma de muestras de sangre, de otros productos biológicos, electrocardiograma a domicilio, tamiz neonatal y auditivo para los bebés recién nacidos y algunas otras pruebas por ahí también que podemos hacer a domicilio. Y aparte, pues te comento que nosotros tenemos ya 32 años en el mercado, en esta última edición de Delia Barraza, porque yo desde muy jovencita empecé con los laboratorios.
0: Sí, qué barbaridad. Bueno, es que allá en Sinaloa hasta glorieta tiene, señora.
1: Sí, pues mira, durante todo este tiempo pues hemos tenido mucho avance, mejora continua. Siempre andamos buscando acreditaciones, certificaciones, distinciones. Que nos respalden
0: totalmente
1: a la marca. Y tenemos la acreditación en la norma 15.189, que es específica para laboratorios clínicos. Aquí en el país, solamente la entidad mexicana de acreditación tiene la autoridad para avalar a estos laboratorios que cumplen con esta norma, que dista mucho de la certificación.
0: Okay.
1: En la certificación tú tienes que tener todos los manuales, decir todos los procesos que tienes de calidad y demás. Claro. Y pues ya tienes ahí tú tus carpetitas. Pero en la acreditación, aparte de eso, hay que demostrar competencia técnica. ¿Qué quiere decir? Demostrar que los análisis están bien hechos.
0: Ok.
1: Que son clínicamente útiles y técnicamente válidos.
0: Y fíjese que eso no lo sabemos, porque uno va y confía en que el laboratorio al que se va a hacer la prueba, no, pues si salió, salió eso. Y de repente, pues sí, mira eso.
1: No, y fíjate que muchísima gente no tiene bien clara la diferencia entre certificación y acreditación.
0: Ok.
1: Que es un trecho tremendo. Porque en la acreditación, la entidad mexicana de acreditación, cada año te evalúa, te hace todas las auditorías en todos los parámetros que tienes acreditados. Y si hay cambio de equipo antes del año, ahí están también. Y la verdad, pues que son auditorías muy exigentes, donde tienes que demostrar tu paso a paso que los exámenes están correctamente realizados. También estamos inscritos en programas de aseguramiento de la calidad, como PACAL, por sus siglas, Programa de Aseguramiento de la Calidad Externa. Este programa es de los más reconocidos en el país y en el extranjero también. Y modestia aparte ahí, estamos reconocidos y evaluados como uno de los mejores laboratorios del país, porque nos sacamos excelencia en la calidad. Oh, de hecho, sí, que ya el Rey Pacal es una estatuilla.
2: ¡Ay, qué bonito!
1: Dan de premio ahí. Ya nos la hemos sacado en varias ocasiones.
0: Ahora que México gane la Copa del Mundo, la vamos a llevar a la Barraza también. No, a ver, es que lo que acaba de decir es, es seguridad y es confianza. Porque
1: exactamente.
0: No sé si todos los laboratorios, pero lo que usted dice, ahí lo puede constatar. Y a nosotros también nos consta que hemos ido, y la gente que también ha ido, los equipos, no solo de primera calidad, de la más alta tecnología, sino el personal que los manipula, pues también le sabe, porque nos ha tocado que de repente ve uno y dice, no, Diosito santo, 5, 6, 7, 9 piquetes para encontrarte la vena, y dices, primo, ya mejor no me saques sangre.
1: Sí, los equipos, pues, pudiéramos decir que si no están dirigidos por alguien que sepa cómo dirigirlo, pues, son medio ignorantes.
0: Claro.
1: A los equipos hay que dirigirlos para que trabajen bien, que son una maravilla, ¿verdad? Sí. Los equipos automatizados y pues el trabajo se puede obtener resultados más rápidos y supuesto que es una herramienta valiosísima en los laboratorios, equipos automatizados e interfazados. Pero pues sí, como lo dices, tiene que tener el personal pues muy capacitado para esto. También tenemos el distintivo de empresa socialmente responsable.
0: Maravilloso.
1: Que sí, que nos ocupamos, ¿verdad? Nos preocupamos por el personal, de que tenga plan de carrera, que se sienta tomado en cuenta, parte de los procesos, de la estrategia,

0: 1999, de más de 15.000 laboratorios registrados que hay en el país de México, aproximadamente 150 estamos inscritos, cumplimos con esa norma.
1: ¡Wow! Muy pocos.
0: Sí, muy pocos, la verdad. Sí, porque como te digo, ¿verdad? Es un trabajo pues muy exigente, bastante extenuante, que te tienes que pues adentrar muchísimo a todos los procesos de calidad. Por eso es que la mayoría de los laboratorios pues no están con, con esa norma, ¿no? Pero pues es muy importante.
1: Tiene toda la razón y felicidades por ese gran trabajo que ha hecho a lo largo ya de tantos años. Hablemos de los beneficios que, a ver, me parece maravilloso porque al final de cuentas, cuando a uno le dan el, digamos, empiezas con el problema de salud y de repente vas al IMSS, por ejemplo, o eres adulto mayor y dices, híjole, como que la cosa no pinta también y vaya a hacer esos resultados. Y de repente dices, ¿qué?
0: Sí.
1: El beneficio que tiene Delia Barraza para INAP, adultos mayores, y para el IMSS, ¿cómo funciona? Y creo que le platica al público de esto.
0: Pues mira, nosotros estamos siempre muy al pendiente de estar promoviendo la cultura de la prevención. Y para ello, nosotros tenemos beneficios preferenciales, pues para personas del INAPAM, por ejemplo, que van los beneficios de un descuentos de un 20 a un 40%. Y te estoy hablando, pues, de todos los servicios que tenemos, como análisis clínicos, biopsias, análisis de biopsias, Papanicolaou, hacemos espirometría, audiometría, electrocardiograma, ultrasonido, rayos X, mastografía, tomografía, todos esos exámenes de imagenología. También tenemos radiología dental, fíjate.
1: Ah, eso sí, sí es.
0: El InBody también lo tenemos. Entonces, creo que pues estamos cumpliendo con una labor social como empresa socialmente responsable que somos. Entonces, tanto INAPAM como instituciones del sector salud, como IMSS, ISSSTE, ISSSTECALI y otras cadenas de farmacias también, les otorgamos descuentos de un 20 a un 40%, como te decía. Y pues es importantísimo, tú sabes, estás checando las personas.
1: Claro.
0: Mínimamente cada año, donde quiera que se quieran, que se deseen checar, pero chéquense, por favor, donde sea. Nosotros, pues, tenemos paquetes, aparte de que tenemos esos descuentos preferenciales para estas personas, tenemos paquetes también. El paquete, mira, hay un paquetito que únicamente incluye tres parámetros, que es la glucosa, que es el azúcar, colesterol y triglicéridos en 120 pesos.
1: No, fíjate. No se equivocó, señora Delia, 120.
0: Es que 120 pesos.
1: ¿Es ni un café, oiga?
0: Sí, exactamente. Lo que pasa es que nosotros necesitamos, debemos estar con la sociedad y que todo mundo tenga acceso a estarse checando. Claro. Y tenemos otros paquetes. El paquete de adulto mayor, paquete ejecutivo, paquete para la futura mamá, preoperatorios.
1: No todo.
0: Para el control de la diabetes. Hijo. Sala. Hay que estarse, la persona que tiene diabetes se tiene que estar checando constantemente. Tenemos paquetes a precios, pero muy accesibles, preferenciales para esas personas.
1: Mire, hubiéramos escuchado eso antes y a Vicente Fernández le hubieran mandado a hacer un paquete de triglicéridos. Eso es a su corazón, don Vicente.
2: No, yo estoy aquí bien contento porque ya ahorita con eso de que ganó México, ya se me subieron hasta el gansito que me comí.
0: Sí, muy emocionante el juego.
3: Pues, ahí está, Chente, es que no se escuchaba el Chente.
4: No, pues yo aquí hablando como menso, mijo. Te digo que yo quiero ir a Delia Barraza porque a mí me da miedo que me cheque el doctor Manotas.
1: No.
4: Y ya me dijeron que ahí te hacen el estudio
0: ¿cómo? Del antígeno prostático.
4: Ese específico. Mero.
0: Exactamente. Fíjese, qué bueno que comenta eso. Aproximadamente arriba del 95%. De las personas que tienen cáncer, de los hombres que tienen cáncer de próstata, lo detectan con esa prueba, fíjese. ¿Cómo la ve?
4: Mire, porque hay un compañero ahí de su marido, señora, que está escuchando la radio que le pica la coliflor, pero eso no cuenta como prueba. usted vaya a Delia Barraza y,
3: claro.
0: Sí, y hágase el antígeno. La prueba es una pruebita muy económica,
3: ¿sí?
0: Y hay que estarse checando. Arriba de 40 años.

0: años.
1: No, el dato que acaba de decir es espantoso y es una realidad.
0: Y fíjense, hablando de eso, de chequeos, el cáncer de próstata se puede curar, fíjese, detectándolo de manera temprana. Igualmente el cáncer de mama. Sí. El cáncer de mama, más del 95% de las mujeres con cáncer de mama, si detectado a tiempo, es curable.
2: Wow.
0: Entonces, yo creo que lo tenemos en las manos, sí, claro, la posibilidad de vivir más, ¿verdad?
1: Totalmente cierto. Claro. Sí. Y de la ayuda con Delia Barraza, seguramente sí, con esos paquetes. Señora Delia, vamos a cerrar, pero quiero que sea como siempre lo hace. ¡Con promoción!
2: ¡Eso!
1: ¡Es un clásico de la casa!
2: Venga.
1: ¡Es un clásico de la casa!
2: Muy bien,
1: que
2: muy bien.
1: Que la gente que nos está escuchando, ¿qué se puede llevar?
0: Bueno, sí, muy bien. Vamos a obsequiar algunos estudios. ¿Qué te parece? 5 paquetes a su corazón.
1: ¡Oh, qué bonito!
0: Y vamos a obsequiar también 5 mastografías para que no sea menos.
1: ¡Ay, qué venga! 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Que a ver, a lo mejor la mujer no está escuchando a su esposa, no, pero regálenle ese paquete para que, si usted la ama, la cuide para empezar.
0: Exactamente. Hay que, pues, cuidar a nuestras parejas, a nuestra familia. Queremos ver a los hijos crecer y a los nietos grandecitos. Entonces, pues, yo creo que hay que cuidarnos. ¿Te puedo dar el teléfono?
1: Sí, claro que sí.
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1: Ok.
0: De aquí de Tijuana. Entonces, pues, decirles a todos, ¿sí?, que tuve mucho gusto en haber platicado un ratito con toda la audiencia, con ustedes también.
1: Sí, claro.
0: Y pues, chéquense, eso que les puedo decir. Porque miren, la salud no lo es todo en la vida, pero claro, sin ella, todo lo demás es nada.
1: 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Gracias, señora Delia, por estar con nosotros.
0: Muchas gracias.
1: Amigos, regresamos.
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Sí, sí, súbele $5, pero me acordé que los audífonos los traía puestos. Avisen que viene Delia Barraza para bañarse uno bien, hombre. Bienvenidos. El que no cante, se le van a caer las nachas. Toda la gente, súbale volumen allá, talleres, taxistas.

0: Venga.
1: Imagínense esa cantando la hierba de Cuauhtémoc ayer va a estar.
0: A todo volumen.
1: ¡Eso!
2: Esa bubucela.
1: Good morning.
2: Espectacular, ¿eh?
1: Oye, que ya metió gol el Congo.
2: Fíjate que sí.
1: Vámonos a Diale Barraza a vacunarnos, no sé que jugamos contra ellos de veras. Nos quitaron el chingunguña.
2: Bueno, sí. Pues ahí está, dando la campanada, ¿no? Vamos a ver.
1: Híjole, yo acabo de recibir una imagen, fíjate, de una predicción.
0: ¡No!
1: Que México juega la final contra Portugal.
0: Decía a la de los Simpsons. Alguien dijo que las con los que va a hacerse las cartas y rollo, que 1-1 iba a empatar.
2: Sí.
0: ¿Cuánto dije que quedaba México?
2: 2, creo que sí dijiste 2-0, ¿ah?
1: ¿Cómo le hacen caso al Cerín? Me mandó mensaje el Cerín ahorita. Brócoli, ¿de qué color trae las mallas hoy?
2: ¿Por qué?
1: Sí. La semana pasada me dijeron que traías unas mallas ahí que ni podía levantar las patas. Digo, van a ver, mendigos. Ahora traje un balón. Vamos a hacer unas nominaditas al ratito.
2: Va, le damos.
0: Coordinen ustedes.
1: Oye, sí se pasó la audiencia. 87%, 97% de que yo soy el tronco.
2: Pues que sí,
1: Por Dios santo.
2: Quiero pensar que en el video te viste más tronco que no eres tan tronco, pero es que sí, yo también lo vi. Y yo dije, no, sí se te ven dos pies izquierdos, ¿eh?
1: Sí. No, Marito, pero es que era el pantalón.
2: Yo creo que sí, el legging que traías.
1: La tanga y el pantalón que traía no me ayuda.
2: Es que también quieres seguir usando 28 de cintura, mi querido Brócoli.
1: Yo
2: pues
1: sigo
2: no.
1: siendo 28 desde el 2002.
2: Pero bueno.
1: Oye, pero fíjate, sí. ya México pasó ¿sí? a la siguiente ronda.
0: Sí.
1: Ya escuché a los japoneses que no se quieren regresar porque antes de que jugara México, no, que no pelda México porque no quiero regresar a mi país. Ya conozco el chichalón.
2: Sí.
1: Ya conozco la carnita. Ya probé el... La carne de Les Wailel. Pero fíjate, hay un japonés, que no sé si es japonés o chino. Ponte musiquita de calzón ahí porque se siente medio raro.
0: A ver, búscale ni mi niño.
2: No,
1: música de calzón ahí.
2: La de fondo, la música de fondo.
1: Ah, pues la que quieras, nada más ponle ahí porque siento como que se fue de la barraza y se fue la alegría de la cabina.
2: Es que no se escuchaba el fondo.
1: Pues es que, oye, pues resulta que hay un video de un japonés, se los voy a compartir. Que dice que al estadio no puedes meter casi nada al Azteca, ¿no? Nada, no, o sea, nada más no entras encuerado porque ya
2: sí.
1: Dios es grande, pero que no los dejan meter nada y que el agua se la sirven en vasos de papel.
2: Ok.
1: Dice que según por la seguridad, dice, les digo una cosa, yo vi una señora con chanclas y es mundialmente conocido que es más letal unas chanclas que un alma de fuego.
2: Acá en México sí pues claro.
1: Y dije yo, sí es cierto, o sea, si México que llega hasta donde tenga que llegar.
2: Sí, claro.
1: Pero por lo pronto ya se van con un mensaje claro los
2: van conociendo los turistas. El país, ¿no?
1: Hay turistas que ni siquiera alcanzaron boleto para ningún juego, pero vienen al Argüende.
2: Sí, sí.
1: Vienen al Argüende. Y mira, pensando en eso, hoy se me ocurrió que todavía no es el Día de la Independencia de México, pero... Pues hay que celebrar las cosas y particulares de los mexicanos.
2: Y aparte como el meme, ¿no? Ahorita que es mundial, cada semana se siente como 15, 16 de septiembre. O sea, todos los días que juega México posterior es día festivo. Como hoy, tú nos decías cuando venías para acá, o sea, estaban solas las calles.
0: Hago 40 minutos y ya te dijiste 10.
1: Es muy de mexicanos. Por ejemplo, hoy se hizo canon. Los chistes de mexicanos.
2: ¿Cómo qué?
1: Ya los chistes de mexicanos que siempre gana el mexicano, ¿no?
2: Sí.
1: Que bueno, que un chino, un portugués y un mexicano en el desierto. Y ahí están, ¿no? Oye, pues no hay nada de comer y no sé cómo posibles pudo haber sido, pero en eso que avanzan en el desierto, nada, y que alcanzan a ver una coquita y un gansito.
0: Man. A ver, y luego.
1: Dicen, no manches. ¿Cómo? Pero si somos tres. No, es una cosa. Vamos a dibujar una raya, así con los dedos en la arena.
2: Sí.
1: El que brinque más lejos, se gana la coquita y el gansito.
0: Pero los chistes son los del Tres Pelos.
1: Pues por eso, manito. Sí, cierto, los al Tres Pelos, que me marcó el otro día, no sé por qué. Oye, y pues ahí están. Ah, pues ¿quién va primero? No, pues primero los más chiquitos, el japonés, pues, está chiquillo, ¿no? Órale, vas, se encarga, brinca, ¡pah! 3 metros y todo. Oh, no, sí, dejó grande en la marca, ¿eh? No, sí. A ver, el que sigue, el portugués. Yo creo que yo sí llego lejeciño.
2: Sí.
1: Se aventa. 3 metros y medio.
0: Ájale.
1: El mexicano, no, espérense. Háganse para atrás. Cámara, que yo brincaba ahí en Tepito. Las bardas bien gacho. Háganse un lado. Agárrese, echa, se encarga. Medio metro. Dice, no manches, mexicano, ¿para qué tanto? ¿Para qué? Pues, ¿qué quieren que haga? con la conquita del gancito que me hicieron, no puedo caminar mucho. Se hizo canon que el mexicano está haciendo como los chistes, está ganando como quiera, pero para la buena, ¿no?
2: Sí, sí, sí, ahora sí a la buena.
1: Entonces, pero fíjate, hay cosas de mexicanos que, digo, si tú eres europeo y casualmente andas aquí en México, pues hay cosas que vas a ver aquí, que es normal. Por ejemplo, decir ahorita... No se sabe si es 5 minutos, 30 minutos, 40 minutos.
2: Una hora, dos horas.
1: O no
2: horas.
1: Lo piensa hacer, pero ahorita, ahí voy. ¿A quién vas a lavar los trastes ahorita? Y tú pues no sabes si van a quedar para el fin de semana. O sea, entonces, la medida ahorita, el mexicano es infinita, ¿no? Puede ser. O por ejemplo también, el que cubremos todo con Vaporrub.
2: Ese remedio, yo me acuerdo que mi abuela me gripa, ponte Vaporrub en las patrullas, ponte el calcetín, tápate y te me duermes y mañana, mira, como mira, nuevo, mi rey.
1: Eso lo están descubriendo ahorita los extranjeros.
0: Cuando la abuela te tronaba las anginas en el brazo, cuando te salían cosas en las anginas.
1: ¿Te tronaban las anginas? ¿Cómo es eso?
0: ¿No te la sabes?
1: No, no, manito.
0: Muchachos, era el dolor más...
1: Y tú
0: más...
1: diciéndole al niño, tú que eres de los latinos. No, hombre, tú estás peor.
2: ¿Qué te tronó? Bueno, entre la ciudad esa y...
0: Ya, primo, eso es normal de la gente del sur, la gente que sabe.
2: Y luego el pan puerco que te daban también para curarte, ¿no? ¿Cómo era?
0: El pescuezo.
2: Ah, caray.
0: No,
1: el pellejo.
2: Te agarran como las gallinas, ¿no? Ya se las angoloteaban y vámonos. No, sí, estabas muy de rancho.
0: A ver, vamos a regresar con más mensajes del público.
1: Otro que están descubriendo ahorita, y ese es neta, en los fanfests lo están viendo ahorita. Sí. A todo le ponemos chile y limón. A todo. Además, hay quienes comen frijoles con chile y limón. Sí. El chicharrón con chile y limón. O los que le ponen cápsula, no sé cómo, le salsa de tomate a todo. Sí, pero el chile y limón a todo, al
2: eso
1: ceviche.
2: Eso va de ley.
1: Imagínate, o sea, entre que, ¡ay, qué sabroso! ¡Ay, qué olor de panza! ¡Ay! ¡Algo a glulas! ¡Traigo cholillo! ¡Bienvenido a México, hijo del mar!
2: ¡Eso! Venga, que nos digan así más cosas de mexicanos como los ejemplos que acabas de poner. 664-281-5103. Regresamos el miércoles de comedia con Brócoli y Reina.
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0: Amigos, buenos días. Son ya las 9:48 de la mañana. Brócoli Reina.
1: Oye, que va ganando mi otra nacionalidad.
0: Ah, ¿no? Sí.
1: Inglaterra no, el Congo.
0: No, sí, bro. Sí. Luego hablamos de eso.
2: Exactamente, luego.
0: Va ganando alguien, morenito.
2: Como a las 12 hablamos de eso.
1: Perdón.
2: Exacto, no.
1: Oye, por ejemplo, ahorita que estábamos diciendo cosas mexicanos, para los extranjeros, por favor, no se desesperen con otros. Para nosotros, trapo puede ser una playera de la América, de las Chivas, sí. De un partido político. Ya es que, ¿cómo es el proceso del otro? La ropa es, primero compra ropa para salir, sí. Al tiempo se convierte en ropa para andar en la casa, después es ropa para dormir y termina como trapo de cocina. Entonces, exacto. Ese es el trayecto de la ropa. Esas cosas de mexicanos.
2: Y sí, porque yo el otro estaba haciendo limpia y decía, estas camisas ya no me quedan. Bueno, para dormir está bien. O sea, me queda como muy apretada y todo. Pues no lo voy a sacar, lo voy a usar para dormir.
1: Ándale, o ves al perro con frío y dices, échale una camisa de las que no usas. El perro ahí temblando, moviendo la colilla y se anda, mueve la crucecilla del Cruz Azul, ahí se mueve, ¿no?
2: Ahí anda el perro con la leyenda Great America o algo así, ¿no?
1: Otra cosa de mexicano es decir, el ya vengo, quedaron por teléfono, ¡ey! ¡Está jugando México, Ahora córrele porque te vas a perder el partido. Tú, ya voy. ¿Dónde vienes? Aquí vengo.
2: Ya
1: aquí
2: llegando.
1: Además, aquí vengo por la vía rápida. Además, ya te vi. Sí. El ya voy también es muy de mexicano.
0: Sí. A ver, ¿es de Mexas? ¿Le pongo play?
2: Échale.
0: Ahí te va. Buenos días.
3: Échale, pisala, saliste niño de la radio, ¿no? A mí me iba peor, viejo. Cuando me enfermaba así la garganta, todo así. Me ponían un trapo caliente con tomate, cebolla y vaporú.
1: Que lo querían cocinar.
3: Mirar a todos. Al día siguiente, cuando llegaba a la primaria, me pegaron un carrillón, ¿no? Ya me decían, Mister Ranchero, como día. Y yo vine enojado con mi mamá y con mi abuelita, ¿no? Nunca en realidad, ¿no? Y me ponían eso, ay.
1: Yo creo que te querían cocinar, ¿no?
2: Eso no lo había escuchado, con tomate, cebolla, el bistec ranchero. No, bueno.
1: Ahí viene el bistec ranchero. Máximo. Lo quieren cocinar el pirru.
2: Es que sí es una técnica para hacer la salsa. O sea, sí pones y sí lo pones en un trapo el tomate y la cebolla.
1: Ya pensándolo un poquito, a lo mejor, ranchero. O sea, es que la situación también económica muchas veces cambia. Y nada, ¿qué le pongo a este? Digo, le voy a poner algo para que sienta que se va a curar. ¿Qué le pongo? A ver, abre el refri, que pues tengo tomate. Mate, cebolla, ¿qué le pongo? Para que sienta que yunte algo, ¿no? Porque es que dicen que luego es psicológico la enfermedad.
2: Claro, exactamente.
1: A lo mejor dicen, ¿qué le pongo? Pues, ¿sabes? Más, tiene cara de hot dog, vente a ver, tomate, cebolla.
2: Oye, algo también que es muy de mexicanos y que también siempre estaba en la casa de la tía o de la abuela, cuando entraban moscas, llegabas a la casa de la abuela y tenían un montón de bolsas en la puerta con agua. Y decía, ¿y eso para qué, abuela? No, pues para espantar las moscas, para que no se metan las moscas a la casa. No sabía si funcionaba, pero siempre había un bolserío en todas las puertas con agua para que... ¿Pero
1: cuál sería la lógica?
2: Yo no sé si funcionaba.
1: La mosca se iba a ver así grandote con los ojos. ¡Ay, qué deforme! ¡Vámonos!
2: Exacto, según era como para que la mosca se espantara con su reflejo y se iba. Pero yo no sé si funcionaba eso. ¿Alguien lo llegó a hacer? ¿Alguien tiene conocimiento de que sí?
1: ¿Alguien ha hablado con alguna mosca? Pregúntele, por favor. Si alguien tiene algún ese poder de hablar con las moscas, dile, ¿qué te espanta? La neta, dinos, porque nosotros poníamos bolsa con agua y decir, no, hombre. Oye, más bien parecía que les dejabas de tomar de agua. Fíjate, otra cosa que hacemos los mexicanos es atribuirle un chorro de remedios a la coquita.
2: ¡Oh, es milagrosa!
1: Milagrosa, o sea, que, por ejemplo, para la cruda, sí. O se te bajó la presión, tómate una. Se te subió, tómate otra.
2: Sí, de hecho sí.
1: ¿Verdad? Todo. Es más, que tus llantas no brillan, échale de esa. Y él va a brillar.
2: Que la pila del carro trae zarro, échale una también. Va a quedar como nueva, ¿no?
1: ¿Ves? Yo creo que el que mandó mensaje, yo creo que no había lana porque no te hubieran bañado con esa cosa en vez de tomate y cebolla.
0: Ahí te va mensaje de vos.
2: A ver,
0: por acá.
2: Échale, Mr. Ranchero.
4: Muchachos, buenos días. No sé si cuente, pero imagínense que los mexicanos digan a los coreanitos o a los japoneses, pásame el yeso de la mesa. Hombre, se van a quedar bien cuatrapeados.
2: ¿Cómo sería, bro?
1: El otro saca, a ver, yo, la lesa. Y acá anda sacando su diccionario. Hola, el León Contlal. ¡Oh, ya, Sabel! Este es como el personaje ese de los guardianes de la galaxia. El que dice, yo soy Groot. Los mexicanos decir la de esta del este y significar todo.
0: 9:53, regresamos. Buenos días, Brócoli. ¿Cómo te contratan? ¿Cómo te encuentran, compadre?
1: Oye, para los que... De entrada, quiero agradecer a la gente que me ha estado contratando en los últimos meses. Gracias, de verdad. También a la familia que el día de ayer me contrató en su evento y como se retrasó el partido, pues tuvimos que empezar antes y hasta nos invitaron a comer.
0: ¡Ay, qué delicia!
2: ¿En serio?
1: Saludos para toda la familia del profe que se acaba de jubilar, el profe Gilberto y la profe Patty que nos invitó. Oye, la familia también de empresas. Acabamos de estar en una plaza muy, muy famosa ya por el Boulevard Corredor 2000. Sábado y domingo subimos. Muchas gracias a la gente que le dio seguirme y que le gustó el show que hicimos. Allá anduvo Elvis Presley, Freddie Mercury, todos esos artistas allá anduvimos. Y bueno, para los próximos meses, familia, les invito a que por favor se contacten conmigo anticipadamente. Tienes un baby shower, hacemos juegos, hacemos parodia, hacemos dinámicas y cerramos con artistas. Cumpleaños, bodas, 15 años, presentación de 3 añitos, sacadas de muelas, sacadas de cosas, divorcio, todo, vamos. 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Ahorita está por todos lados un video que acabo de subir.
0: ¿Qué subiste?
1: El de echándole porras a México.
0: ¡Metan goles!
2: Ha funcionado.
1: La buena vibra funciona para todos lados.
2: Eso del metan goles ha funcionado.
1: Así que váyanse a mis redes sociales. Si quieres ver videitos y todo contenido, por favor, redes sociales. Brócoli Reina Comediante, así me encuentras. Y si quieres hacer una contratación, manda WhatsApp. Mensaje WhatsApp, por favor. 664-555-9260. Y ahí me dices, escuché con el Sala, con el niño y... Pues vemos qué hacemos y para dónde vamos.
0: Nos despedimos, lo acabas de decir bien tú, lo acabas de mencionar y lo acabas de gritar a los cuatro vientos, con eso cerramos.
1: Eso.
0: Venga.
1: Oye, ¿y ahorita nos vas a subir el videito que hicimos de las nominadas?
0: Ahí, lo subo a las redes y los etiquetas a los muñecos.
2: A ver cómo. Para que vean la calidad que vengo manejando.
1: Échale. A la selección le traigo un consejo. Está muy sencillo. Yo.

0: si sacan a Gil Mora, solo queremos que metan goles.
1: Con la panza, con el pie, con la cabeza, con lo que sea, pero...

0: Eso. ¿Cómo te llamas, Brócoli Reina?
1: Brócoli Reina. Sí me encuentras, Brócoli Reina. Muchas gracias.
2: ¿Tú, yo me llamo Gustavo Ayala. Gustavo, me conocen Ayala. Como niño de la radio. Me encuentran como gusta.voz en Instagram. ¿Cómo te llamas?
0: Yo me llamo Isidro Mora.
1: No, se llama... pedido por Dios.
0: No, me llamo Isisidro.
2: Isisidro Mora.
1: Isisidro Mora. Ah.
0: Isisidro Mora.
1: Ándale, pedido por Dios.
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2: Buenos días, ¿cómo estás? Te saluda Gaby Ortega, la princesa, miembro activo del Estir Tijuana, 10 de la mañana con 3 minutos. ¡Excelente julio! ¡Que te vaya fenomenal, maravilloso! Y pues la sorpresa de ayer, chelada. De hecho, bueno, no sé si te tocó festejar, a mí me tocó ir con unos amigos. Bajé al centro y dije, nada más para quitarme la espina de cómo se pone. ¡Ay, qué ambiente! ¡Qué ambiente! El quiero volar, quiero volar. Oye, algo que está... muchas gracias por tus comentarios. Sí llegaste. Sí, sí. Yo no quería volar, esa es otra cosa. Por acá nos decían a través del WhatsApp, oye, qué bueno estuvo, ¿también lo viste? Sí. Fíjate, yo no lo entiendo tanto, la neta. Yo dije, ¿a qué horas van a meter a Shakira y a Canelo? Pero ya conforme iba avanzando dije, oh, wow. Lo que a mí me sacó de onda y que yo desconocía, y no sé si tú también, fue lo de la tarjeta roja. Ayer Piero Hincapié, durante el encuentro entre México y Ecuador, desató, pues, dudas, traumas tal vez, entre los aficionados y puso en los reflectores la llamada Ley Vinicius, una nueva normativa la cual salió justamente en este año. Ayer el defensor Piero se cubrió la boca mientras hablaba dentro, pues, del terreno de juego, y este gesto llamó la atención porque forma parte de una conducta que la FIFA comenzó a vigilar con mayor rigor tras la entrada en vigor de una ley llamada Ley Vinicius que te acabo de compartir. Una medida que busca combatir insultos y actos de discriminación dentro del fútbol, porque en febrero del presente año, durante un partido de la Liga Portuguesa, el argentino Gianluca denunció que el brasileño Vinicius le dirigió insultos racistas, pero mientras hizo esto se cubrió la boca mientras hablaba, lo que impidió que las cámaras y los especialistas en la lectura de labios pudieran confirmar lo ocurrido. Sí, se fueron al bar y dije, ¿vamos al bar? ¿Cuándo es? ¿Pausa de hidrata? ¿Qué? Y ya cuando me dijeron, no, es que a lo mejor le dijo algo. ¿Pero qué le dijo? ¡Quiero saber qué le dijo! ¿Qué le dijo? Por acá nos mencionan a través del WhatsApp. Hola, hola. Yo también me quedé traumado con eso y quiero saber, ¿qué crees que le haya dicho? ¿Qué crees que le haya dicho? Por acá nos dijo, les dijo ponte EXA. No, no, fue más largo. Le dijo algo de alta duración. Por acá nos mencionan, hola, ¿qué tal? Buenos días. Muy buenos días. Por acá dicen, ¿volaste? No, yo no volé. Por acá nos dicen, la información sí, pero el argentino a Vini, al revés. Ah, discúlpame, ok, fue al revés. Y sí, por acá nos mencionan, por acá, aló.
3: ¿Qué onda? Ponte EXA, saludos.
2: Buenas.
3: Linces, aquí andamos rumbo a Los Alisos y con un copilla aquí, mencionado Pacheco, que van a las albercas. Pónganse EXA y saludos.
2: Ay, qué rico, que les vaya increíble. Por acá nos dicen, le confesó su amor al oído y el otro se puso nervioso. Secreto en las canchas. Secreto en el partido. Por acá nos dice, le dijo, Santi, estás hermoso. Le dijo, salúdame a la más vieja de tu casa. Por acá nos dicen, muy buenos días. Le dijo que el partido ya estaba arreglado. Saludos y pónganse EXA. Yo creo que fue algo más fuerte como salúdame a la más vieja de tu casa para incitarlo. Y tú sabes que eso es viejo y gacho. Como que hacer enojar a la persona para perder la concentración. Ese es un juego re sucio. Por acá nos dicen, fue a Vini que le dijeron chango, chango, chango. Ah, entonces fue al revés, disculpen, fue el brasileño. No, fue el argentino, el brasileño. Por acá nos dice, le dijo, vas a ver a la salida, nos topamos y nos agarramos. Esa te la creo más. Por acá nos dicen, hola, hola, hacer sectores tipo con... Ah, caray. Esto es de Netflix. ¿Qué pasó? Por acá nos mencionan. ¿Aló?
4: Mi princesa, muy buenos días.
2: Buenas.
4: Excelente mañana para ti, para mí, para todos aquí en cabina y todo extra 91.7. El ecuatoriano le dijo...
2: ¿Qué le dijo?
4: A Santi Jiménez le dijo, ay, ponme ese curita donde yo no quiero.
2: Por acá no dicen unos besos en los vestidores o te rajas. Por acá nos dicen, le dijo, perdón por invadir su embajada, ya déjenos ganar. Y es que también ahí traen un coraje atorado lo que ocurrió con la embajada, que se metieron tal cual por orden de Ecuador. Por acá nos dicen, hola Gaby, fue un insulto muy feo como, bueno, no lo voy a decir, pero aquí me dicen más o menos qué rollo. O el, ahí viene tu mamá con la chancla. Por acá dicen, por la cara que hizo cuando le hicieron el comentario, yo creo que sí le pidió unos besos. Oye, eso sí desconcentra, sí desconcentra. Hola, hola.
3: Princes, princes.
2: Dímelo.
3: Ahí un saludo para Jonah de aquí de Valle Verde, que lo llevamos aquí de usuario. Va rumbo a los Alisos, las albercas. Pongan sexy, saludos.
2: Otro, nomás faltamos nosotros. Por acá nos dijo, le dijo que qué bonitos ojos tienes debajo de esas dos cejas. Ay, la parte romántica es la que te saca de la jugada. Por acá dicen, muy chiquis, muy buenos días. Lo que dijo fue, terminando el juego, vamos por las princes por unas heladas bien muertas a la reu. Y sí, Isidro. ¿Tú qué crees que le haya dicho? ¿Que no lo desconcentró en el juego? Pero sí le puso dedo. Y la cara que puso fue de, ¿qué habrá dicho? ¿Qué ocurrió? ¿Qué le cantó? 664-281-5103. Le dijo, no nos dejaron dormir tus compatriotas con el mariachi. Pudo ser un reclamo. Le pudo decir, ando desvelado, carnal. Te quedas con Huggles. Este es Jamaican Bam Bam en Exa.

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10 de la mañana con 21 minutos, Taylor Swift en Ex. Escucharás a las Cash si me hubieras llamado ayer, pero antes escuchamos tus comentarios. Fíjate qué curioso por acá, una chica bella nos dice referente al tema. Hola, ¿qué tal? Muy buenos días, excelente y bendecido mes. Gaby, fíjate que justo eso estuve pensando yo ayer, que tampoco conozco mucho el deporte. Está permitido los jalones de ropa, que les agarren las manos y los empujen, porque...

0: es lo que yo vi ayer. Para mí fue árbitro vendido y aún así ganamos. Fíjate que eso está bien confuso. Yo he estado en dos equipos de fútbol y todavía no lo entiendo, de verdad. Digo, es que han de tener unas reglas re locas. Pero en unas cosas dices que sí se permite y que no. De hecho, no sé si... Yo acabo de descubrirlo esta mañana. La persona, el ecuatoriano, que le dijo al mexicano algo, pero se tapó la boca, es el mismo que le bajaron los pantalones por accidente. Bueno, el chorcillo, por accidente en una jugada. Él estaba corriendo, se tropezó. El otro jugador del equipo contrario iba detrás de él. Pisó, bueno, estaba a punto de pisarle la espalda, bajó un poquito el pie, pero cuando pisó, le pisó la ropa. Y obviamente por la fuerza del lanzamiento, el short se quedó atrás y el cuerpo consiguió con su rumbo, pues, le terminó bajando los pantalones, pero fue total accidente. Y ese hijo dice, ¿y habrá algo por ser accidente? ¿Nos vamos a salvar o qué rollo? ¿Qué fue lo que le dijo? Que todavía es un misterio. Por acá nos dicen, por acá a través del WhatsApp. Hola, ¿qué tal? Muy buenos días. Yo digo que fue un insulto, porque fue obvia la cara de Santi. Si no fuera así, ni lo hubiera pelado. Tienes razón, a lo mejor si le hubiera dicho algo bajita la mano, estás loco. Pero sí le dijo algo fuerte para que hiciera la cara así. Por acá nos dicen, hola, hola. Yo creo que le dijo, tu mamá se baña con tenis. Ah, tu mamá bailaba Tectonic. Por acá nos menciona a través del WhatsApp. Le dijo, los tacos de Tijuana no son tan buenos como los de Mexicali. Ahora sí te metiste con todo México. Por acá nos mencionan a través del WhatsApp. Le dijo que Maná es la mejor banda de rock de México. Hola, hola.
1: Mi hermosa, mi pequeña princesa. Qué gusto volverte a escuchar. Ay, los encontré. Nos cambiamos por motivos de trabajo. Híjole, ya tenía casi 2 semanas que no nos escuchaba, no agarraba el radio. Y estás andándole moviendo. ¡Qué agarra! ¡Qué emoción! Bye.
0: Bye, Lore, que estés muy bien, qué gusto escucharte. Acá nos dicen, muy buenos días, Gaby, pero nadie está hablando de lo sucio que jugó ese compa cuando empujó al otro mexicano que no recuerdo el nombre. O sea, que ya andaba buscando bronca y al final se tapó la boca para decir sus cosas y lo terminaron expulsando. Yo no vi eso, pero confío en ti. Si ustedes dicen, ¿sabes qué? Este compa ya tenía problemas con los demás, ya tenía un mal humor, ya estaba enojado, desvelado, ponle... esa es otra, el factor del desvelo. Que un día antes, bueno, una noche antes, habían ido al hotel donde se hospedaba todo el equipo de Ecuador y les llevaron mariachi. Pero más allá de agradecer nuestra cultura, nuestro folclore, muchos dijeron, oye, eso es sucio, los estás desvelando, no se van a concentrar. ¿Y si sí? ¿Y si sí ocurrió eso? Por acá nos dicen, yo tengo una duda, ¿los que querían que perdiera el día de ayer fueron hipócritamente a festejar? Por acá nos dicen, yo me quejé con el árbitro por decir que la princesa no es buena locutora. ¡Ah, sí! ¡Hablando de! ¿Crees que no? Ahorita fui a platicar con mi jefecito. Digo, oye, si hay esperanza, si estamos llegando bien lejos. Me dice, ¿y si sí? Pues los dos tenemos algo chido para ti. Si México la logra armar este domingo, el lunes una hora completa, tendremos complacencias tuyas para celebrar esa victoria, uniéndonos a la fe, a la esperanza, al Isisidro. Y si sí, y si se arma, tendremos complacencias el lunes. Una hora completa de lo que tú nos digas. Tanto así es nuestra fe. Así me hubiera gustado tenerle fe a mi ex. Por acá nos menciona a través del WhatsApp. Hola, hola. Yo creo que le dijo que nuestra comida no es tan buena. Y ahí sí te tuve que parar el tren. Eso sí, si alguien dice, oye, tu comida mexicana no da una. Sí o no, si te llegues a enojar. ¿Qué le llegó a decir ese compa? Por acá nos dicen que sean 2 horas. Y... ¿Quieres negociar? 2 horas y un mazapán. 2 horas y un lonche. ¿Qué hubo? ¿Se arma o no se arma? Una hora es la que negociamos, es la que acordamos. Pero y si sí, arre, nos dice por acá, arre. Por acá nos dice, sí va a ganar y te voy a pedir mi canción del YouTube, del Ares, de donde tú quieras. Por acá nos dicen, un lonche del HK. Híjole, esos no. Esos ahorita no, joven. Por acá nos dicen, yo vi cómo le lamió la orejita, que no antojen al momento de que le susurró al oído. Y si sí, y, oye, y si ocurrió algo, a lo mejor, que no quería, como decirlo, fuera del juego, pero en ese momento dijo, lo voy a hacer como por amistad, y se malinterpretó. Ay, y si venía con buenas intenciones. Por acá nos dicen, yo doy 5 mazapanes, ¿quién da más? ¿Quién da más? Por acá nos dicen, arre, vámonos con los mazapanes. 6 mazapanes, ¿quién dice 7? ¿Quién dice 7? Escuchamos tus comentarios. ¿Qué le dijo ayer el ecuatoriano al mexicano en el partido? Que creo, era casi a los 40 minutos. Te quedas con las cash. Esto es Si Me Hubieras Llamado Ayer en Exa.

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10 de la mañana con 42 minutos. Te agradezco tus comentarios a través del WhatsApp. De una tenemos una invitación para ti. Queremos que te unas al Círculo Naranja. Será el martes 7 de julio a las 7 p.m. en Cafetería Don Máximo. Pero si usted dice, Círculo Naranja, no me suena, déjame comentarte que esta no es la primera edición. Ya ha habido varias y todas un éxito. Pero la cosa acá es, ¿te atreves a ir? En esta ocasión tenemos el tema, con el amor no basta. Y de la mano lo llevará el psicólogo Julio Cuellar con Salatiel y Gustavo. Si tú dices, arre, pues me quiero animar, envíame un mensajito con la palabra yo a través del WhatsApp y te comparto el link para que te puedas registrar. Si dices, ay, me da miedo ir solo o sola, puedes llevar a una persona o a dos o a tres, quien tú quieras. Es gratis, así que no te me preocupes. Y de igual manera las puedes registrar en el link que te voy a mandar a través del WhatsApp. De hecho, hemos tenido muy buenos comentarios del Círculo Naranja y el psicólogo ya sabes que se la rifa. Así que si adelante quieres participar e ir al tema con el amor no basta, envíame la palabra yo y con mucho gusto te comparto el link de registro. Que también gracias por tus comentarios y notas. Por acá me dicen y me mandaron un link. Me dice, Gaby, mira, fíjate cómo el hijo de su tal cual, ves por cuál, del entrenador se ríe. Le digo, a ver, dame contexto, no estoy entendiendo. Me dice, fue en el momento de la caída de Raúl Jiménez. Le digo, a ver, y ya me mandó el video tal cual, lo pusimos en slow motion, le bajamos ahí la velocidad y efectivamente cuando Raúl Jiménez se cae, el entrenador de Ecuador suelta una risa burlona. Digo, bueno, a lo mejor y le dio algo de gracia. Me dice, no, Gaby, a mí eso me hizo enojar. Traigo un coraje bien atorado desde que vi eso. No, hombre, y espérate tantito porque todavía me dice, eso es imposible. Dice, no me hagas enojar otra vez. No, no, no, ¿cómo crees? ¿Cómo crees? Creo que sí te puedes llenar de emociones, pero si tú te enojas, tú pierdes. Aguas con eso, aguas con eso. Ah, que por cierto, también uno de los jugadores mexicanos ayer, en una caída o empujón, no te quiero decir si fue uno o fue otro, sino dar la sugerencia porque no estoy segura. No estoy segura de lo que mis ojos vieron. Cuando salió como corriendo, intentando equilibrarse, también sus brazos se hicieron como de ventilador. Yo creo que ahí naturalmente alguien se rió, como que dijo, ah, sí está cura. Tal cual fue un accidente, no fue provocación. Pero este hombre al momento de querer agarrar el equilibrio parecía como el Naruto cuando corre, intentando como que mover los brazos de un lado a otro. Ponle que esos momentos sí dan algo de gracia y no son provocados por otro jugador, o al menos de manera premeditada, ponle tú. Por acá nos dicen, yo sí lo vi, también me soltó la carcajada. ¿Qué te digo? ¿Qué te digo? Por acá nos dicen, te comparto mi kit de emergencia por el partido de ayer. Incluye la playera, un bolillo, un paracetamol, una cruz de chullito, una máquina para la presión y creo que acá son un inhalador para el asma. Te faltó una coca, te faltó una coca, pero arre con la que barre. Escuchamos tus comentarios. En el partido de ayer, ¿qué le dijo el jugador ecuatoriano al mexicano? Se tapó la boca, no podemos leer sus labios. ¿Pero qué crees que le dijo? 664-281-5103. Por acá nos dice Elvis, el bizcocho. Le preguntó dónde venían los tacos más buenos, porque los del estadio no rifaban. No me hagas el fuchi, carnal. Por acá nos dicen, le dijo, al rato te invito unos elotes y hacemos las paces. Ay, no creo, porque se veía bastante molesto. Por acá nos dicen, te ves como el que aparta lugar con una silla. Por acá nos dicen, hola, hola. Yo creo que le dijo que acabando el partido se echaban unos taquitos y al otro no le gustó. Por acá nos mencionan, pásame la receta de los chilaquiles, pero de los que sí pican. Eso es provocación. Tarjeta roja, tarjeta roja. ¿Qué le dijo? Que la agarre y que le dice. ¿Pero qué? 664-281-5103. Nos dicen por acá, compárteme el video en slow motion de Raúl Jiménez. Te lo comparto con mucho gusto. Te quedas con Morat. Esto es Lo Poco Que Yo Quiero en Exa.

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2: 11 en punto. Vas a San Diego. San Isidro cuenta con 2 horas y 20 minutos de espera en carriles normales, 2 horas con 20 Ready Lane, 25 Century, cruce peatonal de 50 minutos. Por Otay encontrarás 1 hora y 40 minutos de espera en carriles normales, 1 hora 50 Ready Lane, 25 minutos Century, cruce peatonal de 40 minutos. Te deseamos un increíble viaje, que te vaya fenomenal, maravilloso, y gracias por tus comentarios. Por acá alguien me dice: Gaby, referente al video, no creo que haya sido una risa venenosa. Parece que le dio risa, pero no de que se haya caído Jiménez. ¿Ok? Cada quien su perspectiva. Te digo, en este video que nos comparten a través del WhatsApp del partido de ayer, hubo una caída de Jiménez, y es cuando la cámara loca se va al director técnico de Ecuador y se puede ver que suelta la carcajada. Unos dijeron: se está burlando de él. Y aquí alguien me dice: me estoy enojando. Dalai, tranquilo, tranquila, stop. ¿Será que sí se burlaron? De hecho, alguien nos comentaba también que esa podría ser la venganza del desvelo de anoche. Es decir, de las personas que asistieron a ver a los jugadores de Ecuador, pero mientras estaban en el hotel ya a altas horas de la noche, con mariachi, con fiesta, con despapalle. Uno puede decir: sí, es la bienvenida a nuestro país. Pero, ¿y si cruzamos la línea? ¿Y si fuimos bien enfadosísimos como para quitarles el sueño y que no pudieran descansar los pobres? Ahí sería lo gacho, que fuera con plan con maña. Es decir, sí, vamos a darle la bienvenida, pero oye, esa bienvenida dura mucho tiempo, muy despapallosa, y no los dejamos descansar. Tal vez eso fue lo que ocurrió. ¿Que estuvo mal? Sí, a lo mejor sí nos pasamos de lance en muchas ocasiones. De hecho, por acá nos dicen: ya tenemos rival, ganó Inglaterra, quedó 2-1, ¿cierto? Justo hace unos 2 minutitos. Muchas gracias por compartirte, le agradezco, Paco. Y por acá, respecto al tema, ¿qué le dijo el ecuatoriano al mexicano? Por acá nos dicen: Gaby le dijo: aquí venden quesadillas con queso o sin queso. Dun, dun, dun, dun. Por acá nos mencionan, le dijo que la gasolina estaba más barata en Ecuador. Eso sí duele. Por acá nos dicen: hola, hola, ¿traes prisa o te persigue Coppel? Ahora, por acá nos dicen a través del WhatsApp: ¿así juegas o todavía no calientas? Eso ya está aumentando. Tal vez no para poner dedo, pero sí te dices: ok, esto no va. Así no me llevo. Por acá nos dicen a través del WhatsApp: saludos a todos, nos toca contra Inglaterra este domingo. Pues agarrémonos de las manos para elevar nuestras vibras. Por acá nos dicen: hola, hola, saludos desde Chile. El jugador le dijo que el calor es mejor que el frío. Por acá, aló, aló, ¿quién anda ahí?
3: Gaby, hola. Buenas. Dijo: hola, hola. Preséntame a tu hermana, soy buen partido.
2: ¡Chica bella! ¡Ey, qué violenta, qué violenta! Por acá nos mencionan: sí se puede, sí se puede. ¿A qué hora sales por el pan, muñeco? Uy, coqueteo, el coqueteo que te deja pensando. Por acá nos dicen: hola, hola, vamos contra Inglaterra, se va a poner bueno. Por acá, ¿quién anda ahí? Muñeca bella, nos mencionan. Yo creo que le dijo que no trae nada ese pa. ¿Será? Acá nos mencionan: hola, hola, el coqueteo nunca va a pasar desapercibido. Le dijo: y tu mamá también. ¡Karina! ¡Ey, qué rollo contigo, Karina! ¿Te quedas con más música? ¿Qué es lo que le dijo? Todavía sigue siendo un misterio. ¿Lo sabremos algún día? Esto es Beautiful Things en EXA.

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0: 11 de la mañana, Hair Enix. Escucharás a Ángel Blue, Mujer Letal, pero antes te compartimos las sorpresas que tenemos para ti. 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Te agradezco tus comentarios y más que tus comentarios, tus memes. Por acá me compartieron uno que dije, ay, sí, está muy volado. Me mandan una imagen y dice, Gaby, esto me hizo acordarme de ti muchísimo. Si es niño, Isidro. Y si es niña, Quiñona. Ay, muñeco, te tomo la palabra. Lo voy a guardar por si las moscas. Por acá, referente al tema, nos dicen, Gaby, yo lo que creo que le dijo fue que la salsa de los tacos no picaba. ¿Será cierto? ¿Será falso? Jamás lo vamos a saber. ¿Aló, quién anda ahí?
1: Princess, Princess. Buenas. Buenos días. Estamos aquí en el ExaMóvil del Uber Driver. Estamos dándote la noticia de que tenemos rival. Vamos contra Inglaterra, Princess. Saludos y bendiciones. Aquí el Mike reportando desde Uber Extra Drive.
0: Ay, Extra Drive. Uber Extra Drive. Excelente, muñeco. Te lo agradezco muchísimo. Por acá nos dicen, yo creo que lo que le dijo fue, sácate los boletos de Don Omar. Y ayer me tocó dar a mí boletos de Don Omar. Hoy me toca darte los del Circo de Francesco. Y a Charlie le toca los de Don Omar. Si quieres participar, ya sabes, va a tener una dinámica para ti. Y sobre todo cuando vayas a participar en la dinámica,

0: Perfect.
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0: 11:37, cumpleañeros de julio, les deseamos un maravilloso cumpleaños y un delicioso pastel. Pero para que esto sea posible, puedes participar ya a través del WhatsApp para ganarte el delicioso pastel de crepas de alta repostería de Barbas Cakes. Aplica para todos los cumpleañeros del mes de julio. Me ha pasado que me dicen, oye, yo soy de X día y caí en sábado o domingo. Ahí qué rollo. Yo te propongo, si tú eres del sábado o cumples un sábado, lo pongamos la fecha al viernes. O si cumples un domingo, la cambiamos al lunes para que tengas la oportunidad de participar. ¿Qué te parece? Si tú cumples años este mes, envíame un puntito a través del WhatsApp y yo te comparto los requisitos que necesitamos para que comiences a participar. Si tú no cumples años este mes, pero tu mamá, tu papá, tu hermano, tu novia, tu novio sí cumple años, de igual manera tú puedes registrar a ese cumpleañero a través del WhatsApp 664-281-5103. También te agradezco tus comentarios. Fíjate, por acá me mandaron tal cual nuevamente el video de la caída de Jiménez, o del empujón mejor dicho, y de la burla después de esto. Por acá me decían que era un juego de cámaras, que en cuanto cayó, la cámara loca captó a otra persona pues riéndose, pero que no tal cual era risa burlona, venenosa hacia la caída. Por acá me dicen, Princess, yo sí lo vi como un empujón y aún no entiendo por qué pasa eso. Creo que él ya se había lastimado. Mándale saludos a Samuel, que dice que si México gana, le ruega a la mamá de sus hijos. Le mandamos saludos a Samuel. Muchas gracias. Así me gusta, que no le tengan miedo al éxito. Si gana México, registro mi línea. Por acá, mira. Y referente a lo que comentabas, de hecho, ayer, yo creo que muchos que no le sabemos mucho al deporte o a los integrantes del equipo, notamos que tenía un tipo de bandita en la cabeza. Muchísimos, pero ¿por qué? ¿Qué será? Ya investigando un poquito para no quedarnos con la duda, este mismo jugador Jiménez tuvo una lesión a finales del 2021, una que comprometió la estructura desde su cabeza, porque fue un golpe con otro jugador cabeza a cabeza, fue como un choque, pues. La cosa que es de que la recuperación fue lenta, pero lo está haciendo fenomenal. Pero esto que lleva en la cabeza tal cual es para protección de otro golpe. Pero aún así, que te caigas o que te empujen, cualquier impacto hacia el suelo, claro que lo puede comprometer. Y tú dices, híjole, ¿y seguirá así? Por ejemplo, el empujón de ayer, que aquí nos mandaron hasta en video 4K, te lo agradezco. Por acá nos dicen muy buenos días, un saludo a Matthew y a Karinita. Con mucho gusto. Por acá nos dicen, aló, aló, saludos a Fabtex desde Otay de Javier Ibarra. Por acá nos dicen, hacen delivery del pastel hasta San Diego. Te vas a quedar mal, cruzamos, pero no va a llegar bien ese pastel, nada más te digo. Por acá nos dicen, hola, ¿puedo registrar a mi mamá y a mi hija para el pastel? Si tienes más de dos cumpleaños, de un cumpleaños que diga, adelante, no pasa nada. Hasta mi jefe quiere participar, ¿qué huele? Bueno, te registramos a través del WhatsApp, te mando los datos para comenzar a registrarte y que comiences a participar. Si usted es el afortunado ganador, ¿cómo se va a enterar? Le haremos una llamada telefónica. Salatiel y Gustavo se encargarán de eso. Te quedas con un cumbión bien loco. Este es de Los Ángeles Azules. Por ella, en Exa.
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2: 11:56. Le mandamos saludos a Javier Lomelí y a Junior Lomelí. Dice, ahí vamos para adelante, Princess, que les vaya excelente. Te quedas con más música. Ah, después de esta rolita, llegue el Regrexa. ¿Qué te gustaría escuchar? Dímelo a través del WhatsApp.

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Buenos días, ¿qué tal? ¿Cómo están todos ahí en cabina? Que tengan un excelente día. Aquí mi reporte ciudadano es que aquí en la calle Segunda, bajando del Soler, todos los semáforos están fallando los semáforos. Uno no tiene frecuencia y los demás están de puro rojo. Ay, para ver si mandan a un técnico que los venga a arreglar o quienes se encargan de ellos, por favor. Gracias, buen día.

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3: Princes, buenas tardes. ¿Podrías poner la de Amiga Mía de Alejandro Sanz, por favor?

¿Qué onda, princesa? Buenas tardes. Hoy amanecí modo romántico. ¿Me puedes poner Amor del Bueno de Rainy Barba, por favor? Un saludito y pónganse exa. Y si sí, chupa.

12 de la tarde con 25 minutos. Sí, nos pusimos muy románticos por acá. Nos mencionan, Gaby, ya me deprimí ando cortavenas. Por acá, alguien nos menciona, ¿me puedes poner una canción de Panda, por favor? Los malaventurados no lloran, porfis. Y mándale saludos a Brandon de su amiga Leslie. Con mucho gusto en Regrexa.

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14: 12 de la tarde, 32 minutos. ¿Vas a San Diego? San Isidro cuenta con 2 horas y 20 minutos de espera en carriles normales. 2 horas Freddy Lane, 25 minutos Sentry, cruce peatonal de 50 minutos. Por Otay encontrarás 2 horas de espera en carriles normales. 2 horas 10 Freddy Lane, 15 Sentry y el cruce peatonal es de 35 minutos. Te deseamos un increíble viaje y le mandamos saludos a Isaac, que está escuchando Exa, y su papá pidió una rola para el Regrexa. Escucharás a Moenia Mantestelar en Regrexa.

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9: Princes, amigos, muy buenas tardes. Te saluda Mike, tu chofer de unidad designado al ExaMóvil. Y hoy me encuentro visitando la glorieta del Cuauhtémoc después de toda la fiesta que se hizo ayer porque ganó nuestra selección y pasamos a octavos. Aquí me encuentro todavía viendo los vestigios de aquella celebración. Corren en los próximos 30 minutotes a la glorieta del Cuauhtémoc para que participes en la dinámica y te lleves uno de mis muchísimos premios, porque queremos que celebres este fin de semana yendo al Circo de Francesco, yendo a la Gran Feria de San Diego o también a divertirte en los brincolines inflables en The Amazing World Circus. Y no olvides también que tengo tus entradas para los toros y puedes disfrutar el juego de Caliente de Durango contra Toros de Tijuana. También tengo tu álbum futbolero de XFM 91.7 y además un premio más para que te refresques de este calorcito. Corren en los próximos 30 minutotes a la glorieta del Cuauhtémoc. Te saluda Mike desde el ExaMóvil y en todas partes, ponte Exa.

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1: 12 de la tarde con 51 minutos, Don Omar, que por cierto, ya si te ambientaste con la rola, de una vez te comparto que tendremos más boletos para ir al gran concierto de Don Omar en San Diego. 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Aún tenemos tiempo para participar. 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Para participar por esos boletos, baja nuestra aplicación, escucha.

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2: 1:07 p.m. Me da mucho gusto que te haya gustado el Regrexa. Fíjate, como que no conectaba mi cerebro la canción pasada de White Stripes. Tal cual la de El Chucky Lozano. Apenas me lo dijeron otra vez, te digo, uy, sí es cierto. Oye, y complementando, hay un reporte ciudadano. Nos dicen, cuidado con las 5:10. De 5:10 en camino al Agua Caliente. Hay mucho tráfico, está fatality, están haciendo una reparación. Y tengo una queja porque cerraron la calle que va a mi trabajo y no me dejaron pasar. Esto es frente al supermercado que comienza con la letra C de las 5:10. Bonita, te agradezco el reporte ciudadano. Te quedas con lo más nuevo de Ariana Grande. Y en esta hora se va el paquete familiar para que vayan todos juntos a divertirse al gran circo de Francesco.

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13: 1:32 PM, vas a San Diego. San Isidro cuenta con 2:20 de espera en carriles normales, 1:40 Ready Lane, 20 Century, cruce peatonal de 50 minutos. Otay cuenta con 1:40 de espera en carriles normales, 1:50 Ready Lane, 30 por Century, y el cruce peatonal es de 45 minutos. Te deseamos un increíble viaje, que te vaya muy bonito y gracias por tus comentarios. Ahorita nos están reportando de el juego en estos momentos. Nos dice por acá una chica bella, dice Gaby, gol de Senegal. Digo, pero explícame. Versus Bélgica, 1-0, va que va. Dice, estamos en la pausa de hidratación. Ah, pausa de hidratación. De una vez, brindis. Y de una te comparto que en esta media hora vamos a preparar la dinámica para que te ganes los boletos. ¿Qué digo los boletos? El paquete familiar para que vayan juntos al gran circo de Francesco. Esto es de Bruno Mars, Risk It All en Exa.

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1:58. ¿Listos o no? Se van. ¡Ahí se va! 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Primera persona que lo envíe a través del WhatsApp se llevará el paquete familiar. Cuídate mucho, nos escuchamos mañana si Dios quiere. Recuerda seguirnos en redes, en Facebook, Instagram, TikTok, XFM Tijuana. Y a mí me encuentras como La Gaby Chota. Pero tu usuario, corazón, tu usuario. Por acá me mandan usuario y es Oscar Belloso. Felicidades, muñeco. Te llevas el paquete familiar para el Gran Circo de Francesco. Te quedas con Charlie en cabina. Este es de Piso 21. Para olvidarme de ella en EXA. Bye.

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Charlie el bailador, contigo hasta las 6 de la tarde.

0: Muchas gracias, amiga.
1: Así es, Tijuana, Tecate, Rosarito. Nada más, San Diego. Así es, mi gente. Llegó la diversión. Los saludos, amigo Carlos Olmos de Charlie, a través de su 91.7. Y sí, sí. Y sí, sí. ¿Cómo les fue, mi raza? ¿Creen que su hígado aguanta una victoria más o qué? Pues su matraca, loco. ¿Cómo les encanta celebrar las victorias de México? No te pases de lanza. Hombre, yo sé. Miren, les pregunto cómo amanecieron hoy. Si llegaron a casa a descansar, los felicito. Si no, y así se fueron a chambear, también los felicito. Hijo de su matraca, loco. No, bueno. Ese tan anhelado quinto partido, por fin. ¡Por fin! Pero me preocupa. Me preocupa. Bro, no sé si vaya a aguantar la raza. Oye, me ha tocado ver una cantidad de memes haciendo referencia a lo que una victoria de la selección significa para ustedes. Mi favorito es el que dije. A este paso, como vamos, no sé si alcance a llegar a ver a México campeón, loco, porque, ay, hijo de su, no te pases, no, mi hígado ya me está diciendo, mijo, tranquilo. ¿Cuál otro me tocó ver también que me dio un montón de cura? A ver, aquí por aquí está, mira, permíteme tantito. ¡Ya, por favor! Espérame, a ver si se identifican la voz. ¡Por favor! ¡Que la selección ya juegue en viernes! ¡No puedo seguir viniendo así a la oficina! ¡Oye, no manches! Hoy miércoles la mitad, ¿no?, de los godines. ¡Espérate! ¡Y fin de mes! ¡Cierre de mes! Les tocó aparte porque yo sé que muchos ayer se salieron temprano y dijeron, mañana lo hago, no hay bronca. El jefe va a entender. Jugó la selección, va a entender. Y ahorita estás que te lleva la que te trajo, como dicen por ahí. ¿Verdad? Dios de mi vida. Bueno, pues, contundente. Buen partido, la verdad, el de ayer que se vio. Gilberto Mora, insisto, vato de otro planeta, ¿eh? Gilberto, nuestro niño maravilla Mora, está en otro nivel. ¡Wow! Digo, no es porque jueguen cholos, ¿verdad? Pero no sé si notaron que cuando lo sacaron de cambio, sí se notó la diferencia, loco. ¿Quién es el que te crea el juego? El que te abre los espacios, el que te pone el pase ahí para que... ¡Y casi clava un golazo, vato! ¡Oh, mis respetos para...! Se pasaron de lanza, ¿no? Se les pasa... Yo insisto que el niño que le pusieron para que saliera a la cancha, los de la selección... ¡Ey, el más alto es el Gil Mora! ¡Sí, sí! ¡Hombre, son unos...! En serio, ¿eh? No tengo duda, no tengo pruebas, pero tampoco dudas. No tengo pruebas, pero tampoco dudas. Ya hasta que el Quiñones dijo, nah, ya, te lo cambio. Oye, se supone que en la foto los niños van enfrente, ¿no? Casi le dice el morrillo, nah, tú ponte enfrente, Gil. Me tapas menos. Ay, Dios de mi vida. Bueno, ya nomás quería divertirme un rato. ¡Confirmado, mi raza! ¡Confirmado! Inglaterra contra México. Ya ves que cuando fue Corea contra México, en las redes sociales empezaron a decir productos mexicanos o cosas mexicanas contra y productos coreanos, ¿no? Que Vicente Fernández contra los BTS, ¿no? Entonces, hoy quiero hacer eso, pero con los ingleses, ¿verdad? Por ejemplo, podríamos decir Timbiriche contra Oasis. Menudo. También es grupo musical, el grupo musical de Menudo. Menudo.

producto inglés o qué cosa hecha en Inglaterra? 6642-815103. Yo vi esta publicación y de ahí salió. Obviamente, lo vi en una publicación. No crean que se me ocurrió a mí. Café de olla contra la hora del té. Échale, ¿cuál será el tuyo? 6642-815103. Hay otro de mis memes favoritos. Papá, ¿por qué me llamo Isisidro? ¡Los amo, mexicanos! ¡Los amo!

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10: Dos de la tarde con 33 minutos. Y si vas a cruzar a los Estados Unidos por la garita de San Isidro, harás 2:10 en carriles normales, 1:30 en Ruby Lane, 30 minutos por la Sentry y 55 si te vas a pie. Por la garita Otay harás 1:40 en carriles normales, 1:50 en Ruby Lane, media hora por la Sentry y 45 minutos por el cruce peatonal. 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De lejitos.

0: El hit de Jake Wheeler es lo que acabas de escuchar aquí en XFM 91.7. Oigan, vamos a ver. Déjame ver. Vamos a ver qué opina la gente. ¿Qué contra qué sería si metemos productos, cultura, tradición mexicana contra la inglesa? A ver, los escuchamos.
1: Señor mi Charlie, saludos, un placer escuchar su grata voz. Mi Charlie, saluditos de parte de Misael. Saluditos, un fuerte abrazo. Y arriba México. Y sí.
0: Ya me imagino. Ya ves que depende de las épocas, hay ciertos nombres que se ponen de moda. No, ahorita ya casi no conozco Kevins ni Bryans. Ojo, no digo que no existan, ya casi no conozco. ¿No? Juan también ya pasó de moda. Pedro. Todos esos, Jesús, ya pasaron de moda. Después fue el Brian, el Kevin, ¿verdad? Y ahora ya me vi. Ya me vi en unos 10 años. El chamaco en el kinder. ¿Cómo te llamas? Isisidro, profe. ¡Hijo de su! Ay, Dios de mi vida. ¿Isidro o Isisidro? Ese va a ser el nombre de moda, loco, vas a ver.
2: Michelle, buenas tardes. Buenas tardes. Hoy, en este día, de parte de mí, estoy contento por dos cosas. Número uno,
0: a ver,
2: porque mi hijo Iker cumple años. Y número dos, porque la selecta está jugando impecablemente bien. Charlie, sé que te gusta mucho el básquetbol, Charlie. Y debes estar contento y feliz y radiante y agonizando y lleno de amor. Saludos, mi Charlie. Ponte Exa. Bye.
0: Es el Israel. Me gusta el deporte. El deporte, me encanta practicar deporte. Por eso jugamos flag, básquet, llegamos a jugar foot con el equipo del Steer, con los de aquí de MBS Radio, béisbol con el equipo del Steer. ¿Qué más? Deporte, el deporte en sí me encanta, la neta. Y sí, muy feliz, la neta. Mira, 4 partidos. 4 victorias, 0 goles recibidos. Están jugando bien. Que mantengamos. Hay que mantener. Que se mantenga así la selección, la neta. Mira, si llegamos a ese sexto partido, a partir de ese sexto partido, todos los entrenamientos que veas en las diferentes unidades deportivas en todo México, vas a ver a personas vacilando. Como que la ¿qué dicen? A ver, jugar fútbol, ya saben, por algo están seleccionados. ¿Qué nos hace falta? Ah, ya sé, cotorrearla. Hijo de su matraca, loco. Charlie, el sexto partido es el bueno ahora. Ojalá, ¿eh?
3: Oye, la neta, estoy muy esperanzado con el equipo de México y más con el nivel que mostró Inglaterra el día de hoy. Oye, al minuto 75, iba perdiendo todavía 1-0, con República del Congo. Todavía iba perdiendo 1-0. Al 75.
0: Sí, definitivamente. Pero ojo, también mira el otro lado. ¿Qué significa? En ay, espérame, 90 menos 75. 15. En 15 minutos, Inglaterra puede hacer mucho daño. Y eso que el Congo tuvo oportunidad de irse 2-0. Nada más que no me acuerdo el nombre, pues también nombres no muy común para un mexicano de saberse o aprenderse. Y tampoco los estudié. Pero la aventó en el poste, loco. Poste y para afuera, ¿verdad? Pero meten ese gol y anímicamente yo creo que sí hubieran derrotado a los ingleses, ¿eh? La neta, chavito, ¿eh? La neta. Muy buen partido. El portero ese. Hijo de su, loco. No se fueron 5-1 Inglaterra sobre el Congo, gracias al portero del Congo. Lo que es. Charlie, cruda, desvelada, afónica, pero trabajando desde las 6 de la mañana. ¡Eso! Ya llevas como 3 expresos, ¿no? 3 cafés sin azúcar y sin nada, loco. El puro café así, oscuro como se debe de tomar. Así se debe tomar el café. ¡No, hombre, loco! El carro ya no le sirve la suspensión. Ah, también tú, cada victoria te vas ahí y metes el Zuru ahí al Cuauhtémoc. Oh, ya te están esperando. ¡Ahí viene el Zuru! ¡Trácate, trácate, trácate, trácate, trácate! Di que no te sacan del carro y dicen, ¡quiero volar, quiero volar, quiero volar, quiero volar! Definitivamente el mexicano number one para tirar party, ¿eh? Definitivamente. ¡Chale, buenas tardes! ¡Relajaos! Ya mira jugar a Inglaterra y la neta, si avanzamos el domingo, ¿eh? Saludos. Ojalá. ¡Charlie! El domingo será Jeans contra Spice Girls. Totalmente. Jeans contra Spice Girls. Buenísima esa, me gustó. ¿Cuál otra?
4: Charlie, el Tri contra Rolling Stones o The Queen.
0: El Tri contra Rolling Stones o The Queen. Sí, son los Rolling Stones de Inglaterra. Ahí me falla, ¿no, loco? Pero bueno. Está bien. Vamos a dártela por buena. Vamos a ver. Creo que Queen sí. Pero el Trico dirá, Charlie, si aguantamos 3 partidos más, papú. Eso de que cada semana sea 15 de septiembre me está encantando. Charlie, el partido México-Inglaterra va a ser Paquita la del Barrio contra Adele. Muy buena. ¿Cuál otro?
5: Charlie.
0: What's up?
5: Elton John contra Juan Gabriel.
0: El Juanga contra el yo, contra el Elton. El Elton. Charlie, va a ser Los Almada contra el Agente 007. Y va a ganar Mario Almada, mijo. Ganan los hermanos Almada. Sí, hombre. Con un revólver. ¿Cuántas balas trae ese el revólver? 6, 7, 8. Tumba como a 15 pelafustanes. No, hombre, ¿qué le va a hacer el agente 007? Nada le va a hacer al Mario Almada, loco. Belinda contra Amy Winehouse. CD9. Charlie, CD9 contra One Direction. Ándale, CD9 contra One Direction. Esa te la andamos manejando los chavitos, no tan chavitos, mi Charlie. No, muy buena. ¿Cuál otro?

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2: Tres de la tarde con dos minutos. Y si vas a cruzar a los Estados Unidos por la garita de San Isidro, harás 2:10 en carriles normales, 1:30 en Ready Lane, 1/2 hora por la Sentry y 1:20 si te vas a pie. Por la garita Otay harás 1:40 en carriles normales, 1:50 en Ready Lane, 1/2 hora por la Sentry y 45 minutos por el cruce peatonal. 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

0: Aquí estamos al millón, dice la Bélica. Por acá me dicen, Charlie, sacaron al Morita porque los de Ecuador andaban medio ardidillos, loco. Golpe y golpe. Por eso no lo quisieron arriesgar, para no le... No, yo lo sé. El Hincapié, creo que se llamaba el jugador. Ese vato andaba empujando, pegando, pateando. Pues quién sabe qué dijo, es que se tapó la boca. Se tapó la boca y le dijo algo al Santi. Y de volar el Santi. ¡Ey! Fueron al bar y sí, en efecto, se acercó a decir algo, se tapó la boca. Roja directa. ¡Vámonos! Pero bueno, vamos a continuar con el tema. Dime tú. Poniendo aquí la cultura mexicana, tradiciones mexicanas y la cultura y tradiciones inglesas. ¿Qué contra quién sería en el próximo partido México contra Inglaterra, loco?
1: Pues yo digo que la masacre contra los hooligans, ¿no?
0: La masacre contra los hooligans. Algo, no sería algo bello. Oh, mijo, se iba a poner. No, UFC se hubiera quedado corto, mijo, ¿eh? UFC se queda corto de la masacre contra los hooligans.
2: Los fish and chips contra nuestros tacos de asada o de al pastor.
0: Y fíjate, yo estaba pensando algo en tacos, mole. Bueno, más como en la repostería, porque el English muffin, así se llama. El panecito ese de allá de Inglaterra, English muffin. Contra una conchita, papá. El torcido. El ojo de buey. ¿Cuál otro? Pan dulce mexicano, pues. Pan dulce mexicano. El corico. Mi Charlie, Chavo del 8 contra Mr. Bean. Muy buena, Alejandra, Nice. No, ahí sí gana fácil y de calle se lo lleva el Chavo del 8, Mil veces más divertido el Chavo del 8 que el mío. Es más, ¿cómo se llama? Cantinflas contra Mr. Bean. También se lo lleva de calle Cantinflas. Mario Moreno Cantinflas, papá. A ver, acá. Ay, me mandaste tres audios, a ver.
3: ¡Llegó la diversión! ¡Gol!
0: ¡Gol!
4: ¡Crudísima, Charlie! ¡Crudísima! ¡Me duele la cabeza! Yo no sé si vaya a seguir aguantando yo.
0: Dice, amiga, ya, por favor, México. Ahorita me topé con un... No lo puedo pasar al aire porque inicia muy chistoso y continúa chistoso, pero empieza con las palabrotas, ¿no? Pero uno que dice, volvió a pasar, raza. Para empezar, trae la cara a mi compa de que anduvo ahí en el Ángel ayer. Así te la pongo. Trae los ojos vidriosos, mi compa. Vidriosos, vato. Todo despeinado, las ojeras de que se va levantando y ya no, y no son las 6 de la mañana, ya es tarde. Volvió a pasar, mi gente, volvió a faltar a la chamba. ¡Alguien hable con los de la FIFA! ¡Que pongan los partidos de México los sábados! ¡Me van a correr! ¡Ah, medio México así, locorita!
5: ¡Charlie!
0: ¿Qué pasó?
5: Caifanes contra Queen, el Tri contra The Beatles y Maná contra Led Zeppelin. Inglaterra contra México.
0: ¡Nice! ¡Me encantó! Nice, me encantó. Otro más.
6: Charlie, Juan Gabriel contra Elton John. Ya ves que los dos les gusta dormir boca.
0: No, espérate.
7: Y pues mira, ¿cómo ves esto?
0: A ver,
7: Sechi. Nuestra poderosísima banda de rock Maná contra Coldplay, ¿no? Esa sería una.
0: Ah, muy buena, ¿eh?
7: O Yuridia.
0: Contra
7: nuestra
0: Adele.
7: Yuridia mexicana y Adele, ¿no? Adele nice. También sería una una opción. Esa es la diva Yuridia y la diva Adele.
0: Ahí te va otra, amiga. Chayanne, sí, no es mexicano, yo lo sé, pero aquí, bueno, Carlito Rivera contra Robin Williams. Chayanne es más mexicano que los frijoles, la neta. Mi apa Chayanne, pero sí es cierto, no es nacido aquí, ¿eh? No es nacido aquí. Pero tal, por eso lo cambié. Se me ocurrió ahorita, pues no lo tenía anotado. No lo traía anotado. ¡Charlie! ¡Cuauhtémoc Blanco contra Beckham! No, mejor ponme Hugo Sánchez. Hugo Sánchez contra Beckham. ¿Cómo? O sea, Cuauhtémoc es muy bueno. No, no, no, no. Pero pues Hugo Sánchez fue Hugo Sánchez. ¡Charlie! ¡El Peso Pluma! ¡Chao! Contra Harry Styles. RBD contra las Spice Girls. ¿Cuál otro? ¿Cuál otro? ¡Ay, sí, cierto! Ahorita está llevando a cabo el partido entre Bélgica y Senegal. ¿Cómo va? Espérame, espérame. Ya ni lo estoy viendo, loco, la neta. A ver, déjale, pongo mundial. Ahí está. 2-2. Iban ganando Senegal y ya se empató 2-2. No te pases de lanza, vato. ¿Va 2-2 el partido? De las manos, pues, de las manos se le salió. Charlie, la reina de Inglaterra contra la reina de los albures. ¿La Chupitos o qué? La torre latinoamericana contra el Big Ben, mi Charlie. Ajá, este me salió más acá, ¿verdad? Este me salió más acá, loco.
8: Charlie. What's up? Mr. Bean contra el genio Derbez.
0: Nice.
8: Saludos, que gane nice. México.
0: Sí, ese también me gustó, Mr. Bean contra Eugenio Derbez. No, pues Eugenio. Eugenio, por mucho.
9: El Elton.
10: Charlie. El domingo va a ser Tepito contra Fred Perry.
0: Vámonos con música, cara.

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3: Charlie, Charlie. Buenas tardes. Esta va a estar buena, mijo. Los del barrio de Tepito contra los hooligans.

No Estás Sola de Gloria Trevi es lo que acabas de escuchar aquí en XFM 91.7. ¿Dónde tenemos tus accesos para el gran Circo de Francesco? 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En todas partes, vámonos con Temper City Self-Aware. Saludos a Doña Mari, fuerte abrazo, besotes, ¡mua! Cuide mucho, la quiero mucho.

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1: 3 de la tarde con 31 minutos. Y si vas a cruzar a los Estados Unidos por la garita de San Isidro, harás 2 horas 10 en carriles normales, 1 hora y media en Ready Lane, media hora por la Sentry, y 1 hora 20 si te vas a pie por la garita Otay. Harás 1 hora 40 en carriles normales, 1 hora 50 en Berry Lane, 35 minutos por la Sentry y 1 hora 10 por el cruce peatonal. Que tengas un excelente viaje y en todas partes ponte Exa.
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0: Jamaican Bam, Jamaican Bam. Oigan, pues aunque usted no lo crea, de ir ganando hasta el minuto 85, papá. 2-0, Senegal, iba ganando a Bélgica. Mijo, en 3 minutos los empataron. El Lukaku y el otro no me acuerdo cómo se llama, la neta. 2-2 va el partido en postiempo extra. Van en el minuto 117, loco. Y si termina así, penales. Hijo es su. Hijo es su. Dios de mi vida. Bueno, para que vean, que esto todavía no está definido, raza. Esto todavía no está definido. El que pase de estos dos, Bélgica y Senegal, se va a enfrentar contra el que gane más al rato entre Estados Unidos y Bosnia y Herzegovina, si no me equivoco. Govina, Herzegovina, o Herzegovina el otro, Herzegovina. Así que vamos a ver, vamos a ver. Por mientras, vamos a ver qué dice la racita. ¿Quién contra quién va a jugar? Charlie, colapsada a las 5 y 10, mi Charlie, en dirección a Sonkis, hasta la central. No te pases de lanza. Ahí está el reporte ciudadano, gracias, hermano. Te repito, tráfico, colapsada a las 5 y 10 en dirección a Sonkis, hasta la central. Mira, Charlie, lo que les metimos a Bélgica en el parlay, así andamos, como el chavito. Sí, pues sí, yo sé. Yo también, la neta, yo también hubiera hecho lo mismo, carnal. Yo también le hubiera metido a Bélgica, pero mira. Digo, afortunadamente, ¿no? Ahorita pues todavía tienen chance. A ver, Charlie, reporte ciudadano, choque por la gasolinera blanco con azul, yendo para la central, el tráfico llega. Ah, por eso el tráfico, Leslie. Por eso el tráfico, gracias. Ahí está. Un choque por la gasolinera yendo para la central. El tráfico llega hasta las canchas antes de los Onkis. God damn. God damn. Charlie, Paquita la del barrio contra la Kylie Minogue. Nah, esa no es de Inglaterra, vato. Pero sí se pegan un tiro, dice.
1: Reporte ciudadano, Charlie. Aquí en el puente de Lucerna, del Hospital General hacia la Glorieta.
0: Ok.
1: Hay un incidente ahí con unos policías. Hay como 4 patrullas en el carril del lado izquierdo. Va a ser algo de tráfico.
0: Va, muchas gracias, hermano. Muchas gracias por tu reporte ciudadano. Acá me dicen, Charlie, este domingo será el castillo de Chapultepec contra los Hogarts. muy buena esa. Castillo Chapultepec contra Hogwarts, o como se diga, loco. Muy buena esa, vato.
2: Correr. James Bond contra el Pantera.
0: No, espérate, tú un Pantera. Ay, Dios de mi vida. Charlie, deséame suerte. Sí me hice mis uñas. Y sí, sí. Nah. Hoy, hablando de y sí, sí. Me tocó ver un video en las redes sociales. No sé si conocen a los 3 Tristes Tigres, ¿no? Que pues son 3 comediantes de Monterrey que se dedican a hacer parodias, ¿no? Y cantan. Entonces, vato, sacaron esta rolita llamada Y sí, sí. Bro. Es más, mira, me voy con las hash. Si me hubieras llamado ayer. Y ahorita que termine, te la voy a poner. ¡Oh! Genialidad.

Ay, Dios de mi vida. Bueno, después de escuchar a las Hash, vamos a escuchar esta rolita que hicieron nuestros carnales de los Tres Tristes Tigres, ¿ok? Dice como tres, no groserías tal cual, pero no quiero que luego me digan, no manches, Charlie, ¿por qué pusiste eso al aire? Y mi niño la anda cantando y anda diciendo esta palabra. Entonces, voy a intentar alcanzar a mutear esa parte. Digo, son tres nomás. En una parece que la va a decir, no la dice, se tapa la boca. Y por eso hacen referencia a tarjeta roja para ti. Porque se tapa la boca cuando dice la grosería, haciendo referencia a la nueva regla de la FIFA, que si tú te acercas a un jugador contrario y te tapas la boca, en el video se ve, pues te tapa la boca. Y dices algo, es tarjeta roja para ti. ¿Ok? Bueno. ¡Escuchemos! Y sí, de los Tres Tristes Tigres. Y ahorita, si quieres, te paso el videito para que lo veas. Una, dos...

¡Esa era la otra, loco! Ese tal así y así. Perdón, gente, me emocioné. También buena la relación, ¿no? ¿Quieren que les comparta el video? Se los comparto a través del WhatsApp. Nomás dígame, Charlie Video. Vámonos con Yandel, Luis R. Conríquez y el Boquete.

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2: Cuatro de la tarde, y si vas a cruzar a los Estados Unidos por la garita de San Isidro, harás 2:10 en carriles normales, 1:30 en Ready Lane, 1/2 hora por la Sentry y 1:20 si te vas a pie. Por la garita de Otay harás 1:40 en carriles normales, 1:50 en Ready Lane, 35 minutos por la Sentry y 1:10 por el cruce peatonal. Que tengas un excelente viaje y en todas partes ponte Exa.
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Bienvenidos a la hora de música sin parar. Acabamos de escuchar a Jay Wheeler. No, ¿cuál Jay Wheeler? A Rauw Alejandro. Jay Wheeler viene más adelante. Más adelante también viene Miranda, Benson Boone, Dua Lipa, Shakira, Oliver Tree, la Taylor Swift, mi compa Javi, Juan Solo, Jay Wheeler, Olivia Rodrigo y muchos más. Para que te quedes en sintonía. Oye, por cierto, estamos hablando acerca del partido entre Bélgica y Senegal. ¡Pato! A segundos de que terminara el partido y se fueran a penales. Mira, bien dicen que caballo que alcanza gana, papá. De ir ganando 2-0 en el minuto 85, Senegal. ¡Pum! Al 86. El primero de Bélgica, al 89, ¡pum!, el empate, tiempo extra, últimos segundos para que terminara el tiempo extra y se fueran a penales. Bélgica, les marcan un penal a favor, lo clavan y Bélgica se clasifica a octavos. Ahorita a las 5 de la tarde viene Estados Unidos contra Bosnia y Herzegovina, algo así. Y pues el que gane, loco, el que gane va contra Bélgica. Gane, bueno, más para que vean, no hay que confiarnos. Olivia Rodrigo, Drop Dead. 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

Shakira y Burn Boy. Con Dai Dai sonando en Exa FM 91.7. Donde continuamos.

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Así que manda los datos. Va empezando apenas, loco. Va empezando. El mes. Así que mande los datos. ¿Qué es esto? A ver, ahorita me voy a checar esto que me mandaste. Se dice, se cuenta. Va, ahorita lo voy a checar. Loco, vamos a continuar con música. Irá nomás este rolón dedicado para mi amigo. Mi amigo Liam. Que le encanta esta rola.

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2: 4:31 p.m. Y si vas a cruzar a los Estados Unidos por la garita de San Isidro, harás 2:10 en carriles normales, 1:30 en Ready Lane, 1/2 hora por la Sentry y 1:20 si te vas a pie. Por la garita de Otay, harás 1:40 en carriles normales, 1:50 en Ready Lane, 35 minutos por la Sentry y 1:10 por el cruce peatonal. Que tengas un excelente viaje, te quedas con música de Javi. Dosis. 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Dejemos.

Y acabas de escuchar a mi compa Javi, loco, con su tema dosis, sonando aquí en XFM 91.7. ¿Dónde queremos invitarte a tu dosis de pláticas que te hacen reflexionar, que te hacen decir, cuánta razón, sabiduría hay en estos tres personajes? 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Con el amor no basta. ¿Cuántas veces te ha pasado que uno cree? No dices, ¡ay, es que sería bien bonito! Sí, pues, ¿no? La fantasía y todo de que es con el amor es suficiente. No es cierto. Una cosa es lo que uno desearía, pero no es cierto. La realidad es otra. Con el amor no basta. ¿Quieres asistir a esta plática? Bueno, confirma tu asistencia en cabina y sintoniza tu 91.7. Vámonos con música. Y a unos minutos, papá, de saber quién va a ser el rival de Bélgica. Caballo negro ese Bélgica. Juan Solo, piel de azúcar.

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